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1: Muy buenas tardes, Dios de paz les bendiga grandemente. Les saludo en el amor del Señor. Deseo en mi corazón que ustedes puedan estar bien en sus casas. Hemos tenido una semana bastante lluviosa. Confiamos en el Señor de que en su inmenso amor y en su inmensa misericordia Él haya estado con cada uno de sus vidas. Alabo a Dios, bendigo al Señor por su amor, por sus eternas bondades que Él día a día tiene para con nosotros. Y lo más importante es que podemos confiar en Él, podemos descansar en Él. Y como decía la alabanza, Cristo, ¿a dónde más podremos ir? Solamente en Él hay palabras de amor, ¿cierto? Solamente en Él encontramos descanso para nuestras vidas. Él dijo, yo he venido a dar vida y vida en abundancia. Y ese es nuestro, en eso podemos nosotros creer, y esa es nuestra confianza hoy día, que tenemos vida y vida en abundancia. También dijo, creed en mí, que soy manso, que soy humilde de corazón. Y cada una de sus palabras han sido, para mi vida primeramente, han sido de mucha bendición, y por sobre todas las cosas han sido ese empuje que necesitamos muchas veces cuando estamos en problemas, en dificultades. La palabra del Señor es la que a nosotros nos motiva a seguir adelante. Contento con el Señor porque Él es bueno, a pesar de todas las circunstancias que como humano podemos vivir, podemos pasar, podemos ver la mano de Dios manifestada en nuestras vidas. Les invito a que se queden junto a nosotros en este su programa Pasos de Fe. Es un programa que ha sido de mucha bendición para muchas personas. Creo que primeramente ha sido bendición para mi vida, porque he podido ver lo que hace Dios a través de un programa radial, especialmente en el corazón de usted que está quizás en su hogar esperando una palabra de aliento, quizás está cansado, quizás está un poco triste, angustiado por diferentes situaciones de la vida. Este programa se ha abierto con la única intención de interceder por usted, de orar por usted. Si usted necesita oración, si necesita ser ungido, no tenga miedo, no tenga ningún temor de levantar su teléfono y marcar a la radio, llamarnos. Nosotros estamos disponibles para poder orar, para poder interceder por su vida. Y creo que para eso están estos medios. Si usted está pasando por un momento de ansiedad, un momento en donde piensa que la mano de Dios se ha apartado de usted, donde hay un momento de soledad, donde todos le han dejado solo, puede llamar a la radio. Nosotros vamos a estar orando por usted, y por sobre todas las cosas vamos a pedir que el Señor sea colocando esa paz que necesita en su corazón. El número de la radio es el 44-299-7157, 44-299-7157. Puede llamar a la radio y nosotros vamos a responder a su llamado, y si es necesario orar por usted, lo vamos a hacer. Si es necesario ungirle, lo vamos a hacer. Acá en la radio tenemos un cuaderno de peticiones donde podemos también anotarle si necesita que estemos orando constantemente. Todas las personas que están anotadas en este cuaderno son llevadas a la oración de casa, esa oración íntima que tenemos con el Señor. Y yo les presento al Señor este cuaderno, le presento a los nombres de las personas que están inscritas en este cuaderno. En un ratito más ya vamos a estar orando, vamos a estar dando lectura a las personas que están inscritas en este cuaderno. Luego de una alabanza vamos a ir a un tema musical y de regreso estaremos orando por cada uno de mis hermanos.

0: Amén. Qué tremenda alabanza acabamos de escuchar. Qué sinfonía cuando nace un nuevo día. Todas las cosas, todo lo que vemos, todo lo que sentimos, lo ha hecho nuestro Señor. Y es un motivo de bendición ser parte del reino de los cielos. Yo siempre le digo a mis hermanos, a mis amigos que sirven al Señor, que no miren en menos lo que Dios ha hecho en sus vidas. Lo que Dios hace día a día en nosotros es un motivo de gran bendición ser hijo de Dios. Ser hijo de Dios no es cualquier cosa. Siempre le digo a mi familia, ser hijo de Dios no es cualquier cosa, porque tenemos la bendición de tener a Dios en nuestras vidas y de tener a Dios en y por nuestras vidas. Agradezco a Dios porque Dios es fiel, Dios es verdadero, siempre llega a tiempo. Vamos a ir de inmediato a dar lectura al cuaderno de peticiones. Hay mucho por qué orar, hay mucha necesidad hoy día frente a las enfermedades. Hay hermanos que están sin trabajo, hay hermanos que están con serios diagnósticos médicos, hermanos que están desahuciados de la ciencia médica, pero Dios no ha dicho la última palabra. Por lo tanto, yo le invito a tener fe, a creer en lo que Dios hace en nosotros. Ese Dios que se manifestó en los tiempos antiguos es el mismo que se manifiesta hoy y se manifestará siempre, porque Él es fiel. Bien, vamos a dar lectura entonces al cuaderno de peticiones. Recién me llamaba la hermana Carmen García para pedir la oración por su hija Evelyn Acuña, por su marido Abraham, por sus nietos. Y vamos a orar también por todos nuestros hermanos que están aquí inscritos, que han confiado en el Señor y creen que Dios va a hacer un milagro en su vida. Yo lo creo, la palabra de Dios dice que en el Señor debemos depositar todas nuestras cargas, todos nuestros problemas, que Él se los ha de llevar. Amén. Le damos lectura entonces, en el nombre del Señor, a este cuaderno de peticiones. Estamos orando por el hermano Juan Oliveros. Que Dios bendiga a nuestro hermano Juan Oliveros. Por nuestra hermana Catherine Barrientos. Ella es de San Vicente. Está bastante mejor mi hermana Catherine. Ella tiene un diagnóstico de cáncer. Pero hemos estado orando por ella y el Señor ha ido restaurando su vida. Y eso es lo importante, hermanos amados, que el Señor actúa según nuestra fe, nuestra confianza en Él. Hubo un hombre en la Biblia con mucha fe y el Señor lo alaba en ese momento y le dice: oh, cuán grande es tu fe, qué maravillosa es tu fe. Y esa debe ser la convicción de nosotros de poder esperar en el Señor, de que Él, donde nadie puede obrar, Él puede hacerlo. Estamos orando por la hermana Nora Trinidad Nova. Ella es de Rangelme, ella es una joven. También necesita mucho del Señor. Estamos orando también por la hermana Carmen Mella, por la hermana Carmen Díaz, que Dios bendiga a nuestra hermana Carmen Díaz, por el hermano Samuel Sangüesa, él está mucho mejor, gracias al Señor. Nuestro hermano Francisco Fuentealba también está mucho mejor, pero seguimos orando por él. Él es un hermano anciano ya. Confiamos en el Señor de que él irá terminando la obra en su vida. Seguimos orando por nuestro hermano Mauricio Urrutia, él necesita mucho de Dios también. Estamos orando por nuestro hermano José Castillo, él se encuentra mucho mejor, gracias al Señor. Oramos por la hermana Rosa Ceballos, ella es una ancianita de la localidad de Guariligüe. Seguimos orando por la hermana Aurora Canales, por el hermano Jorge Cartes, por la hermana Margarita Pablaza, ella también es una anciana de Hualpenes, mi hermana Margarita. Dios bendiga mucho a mi hermana Margarita. Seguimos orando por el hermano Sergio Bastía, él está estable, Dios ha sido con él. Oramos por Cristian Muñoz, él es un hermano en la fe también. Que Dios ayude, le fortalezca a mi hermano Cristian. Seguimos orando por Lester Rodríguez. Lester Rodríguez está encaminándose en los caminos del Señor. Dios bendiga a nuestro hermano Lester, que el Señor le afirme cada día sus pasos en este evangelio maravilloso y le ayude en cada área de su vida. Oramos por el hermano Emilio Torres. El fin de semana no pude ver en la iglesia, me gozaba porque Dios ha sido bueno con él. Mi hermano Emilio Torres. Oramos por Aladino Monsalves también. Él no es cristiano, pero ha escuchado de este Dios grande, de este Dios maravilloso, y Dios puede obrar en su vida. Oramos por Flora Gurto, su esposo. Oramos también por Carmen Acuña. Dios bendiga a nuestra hermana Carmen Acuña. Dios bendiga a nuestra hermana Mirta Soto. Dios bendiga grandemente su vida. Oramos por nuestro hermano Mario Méndez también. Quiero pedirles también que en su casita me ayuden a orar por nuestro hermano Mario Méndez. Él tuvo un accidente en la semana, un accidente de trayecto laboral. Pero confiamos en el Señor de que pronto va a estar restablecido. Bien, estos son nuestros hermanos por los cuales estamos orando. Confiamos en el Señor que Dios hará conforme a sus necesidades. Porque Dios es fiel y Dios es verdadero. Vamos a dar lectura antes de ir a un corte musical al salmo, a nuestro salmo devocional, que es el salmo 23, que es un salmo que nos da esperanza, es un salmo que nos alienta, que nos ayuda a confiar en el Señor. Le doy lectura en el nombre del Señor y dice así: Jehová es mi pastor, nada me faltará. En lugares de delicados pastos me hará descansar. Junto a aguas de reposo me pastoreará. Confortará mi alma, me guiará por senda de justicia, por amor de su nombre. Aunque ande en valle de sombra o de muerte, no temeré mal alguno, porque tú estarás conmigo. Tu vara y tu cayado me infundirán aliento. Adereza mesa delante de mí en presencia de mis angustiadores. Unges mi cabeza con aceite, mi copa está rebosando. Ciertamente el bien y la misericordia me seguirán todos los días de mi vida, y en la casa de Jehová moraré por largos días. Qué maravilloso salmo, que es el salmo devocional que Dios ha puesto en mi corazón, que ha sido el salmo desde el comienzo de este programa radial, desde el día 1, este salmo nos ha acompañado, porque es un salmo que de verdad, si lo analizamos, si lo vamos descarmenando y vamos introduciéndonos en este salmo, nos damos cuenta cuán grande es el Señor, cuán grande es Dios para con nuestras vidas. Jehová es mi pastor, nada me faltará. Y nada es nada, amados hermanos. En lugares de delicados pastos me hará descansar. Junto a aguas de reposo me pastoreará. Un día, analizando este salmo, el Señor venía a mi vida a través de su Espíritu Santo. Y yo le preguntaba: Señor, ¿qué hay que hacer? ¿Qué debemos hacer para que no nos falte nada? Y el Señor me decía: es tan simple como ser ovejas. Dejarnos pastorear por el Señor, dejar el orgullo de lado, la vanagloria, y empezar a confiar, pero plenamente de corazón en el Señor. Dejar de confiar en lo que yo pueda hacer, dejar de confiar en mis posibilidades, en el producto de mi trabajo, sino que confiar, realmente confiar en lo que Dios puede hacer en mi vida. Gloria al Señor. Muchas veces Dios permite que hayan situaciones complejas en nuestras vidas, permite procesos difíciles en donde nosotros no podemos hacer nada, y es ahí donde Él nos muestra su poder, es ahí donde Él muestra su amor y muestra su grandeza, amados hermanos. Y realmente podemos decir qué grande es el Señor cuando Él se manifiesta donde nada podemos hacer. Vamos a ir a una alabanza y de regreso la poderosa palabra del Señor.
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Qué preciosa alabanza acabamos de escuchar. Tómame en tus brazos, oh Señor. Qué maravilloso es estar en los brazos del Señor. Vamos a dar lectura a la palabra del Señor. Creo que es lo más importante hoy en día, la palabra del Señor. Es la que nos enseña, es la que nos rige, la que nos dirige y es la que nos testifica del poderoso y eterno amor de Dios. La palabra del Señor el día de hoy se va a encontrar en el libro de Salmos, capítulo 37, versículo 5. Si usted tiene su Biblia a mano en casita, le invito a abrirla y a leer junto a mí la poderosa palabra del Señor. Se va a encontrar en Salmos 37, 5. Salmos 37, 5. Le doy lectura entonces a la palabra de Dios en el nombre de Jesús. Amén y amén. Dice así: encomienda a Jehová tu camino y confía en él y él hará. Exhibirá tu justicia como la luz y tu derecho como el mediodía. Guarda silencio ante Jehová y espera en él. No te alteres con motivo del que prospera en su camino, porque el hombre que hace maldades deja la ira y desecha el enojo. No te excites en manera alguna a hacer lo malo, porque los malignos serán destruidos, pero los que esperan en Jehová, ellos heredarán la tierra. Amén. Qué preciosa palabra de Dios tenemos en esta tarde. Es una palabra que nos ayuda a reflexionar con respecto a nuestra vida en sí. Muchas veces nos preguntamos por qué suceden cosas en nuestras vidas, situaciones que muchas veces añaden tristeza, añaden soledad, añaden amargura a nuestras vidas. Situaciones como enfermedades, situaciones como pérdida de algún familiar, situaciones como problemas económicos, problemas judiciales, quiebre amorosos, quiebres familiares, quiebre de matrimonios. Hay muchas situaciones que a nosotros nos embargan la paz muchas veces. Y en esta tarde el Señor ha puesto en mi corazón este mensaje para que podamos meditar en él y podamos mantener la paz en situaciones complejas, en procesos, pruebas. No es fácil, no es fácil. Pero, ¿sabe qué? Dios es fiel. Dios es fiel. Y cuando yo digo Dios es fiel, es porque Él nunca nos va a dejar solos. Él nunca nos va a desamparar. El Salmo 37 es un llamado a mantener la paz y a confiar en Dios frente a la injusticia. Este Salmo nos enseña, amados hermanos, a no compararnos ni irritarnos por la aparente prosperidad de quienes actúan mal. Porque muchas veces tendemos a comparar a aquel que no va a la iglesia, aquel que no es cristiano, aquel que nunca ha creído en Dios, y nos tendemos a comparar en situaciones complejas como estas. Y le decimos al Señor incluso en nuestras oraciones: pero Señor, ¿por qué permites que este prospere y yo no? ¿Por qué permites que al vecino o a cierta persona le va bien y a mí no? Si yo te sirvo, yo te busco, yo alabo tu nombre. Son palabras que salen de nuestros labios cuando pasamos por diversas pruebas, hermanos. Y es normal, es muy normal que nos suceda. Pero ¿sabe qué? Déjeme decirle que cuando estos pensamientos vengan a nuestras vidas, y antes de abrir nuestros labios, amados hermanos, podamos meditar en la poderosa palabra del Señor. Y sobre todo meditar en este salmo que nos trae paz y confianza a nuestras vidas. Encomienda a Jehová tu camino y confía en él.
y Él hará. Es algo que es totalmente real en nuestras vidas. Muchas veces salimos de la casa al trabajo o a ejercer algún tipo de trámite y no somos las personas que nos detenemos un momento a orar y a encomendar al Señor el día que Dios nos ha dado. Nos levantamos, nos lavamos la cara, ¿verdad? O nos vamos al baño, nos alistamos y salimos, pero se nos olvida lo principal: encomendar a Jehová nuestro camino. Y no tan solo nuestras situaciones diarias del día a día, sino que nuestro camino, gloria a Dios para siempre. Muchas veces hablamos del camino cuando uno le pregunta a un hermano: hermano, ¿usted está yendo a la iglesia? Amén, yo estoy caminando en los caminos del Señor. Pero cuando hablamos de camino del Señor, ¿qué es esto? ¿A qué nos referimos? Nos referimos a la conducta, hermanos, que debemos tener como hijo de Dios, ¿ya? Que tiene que ver mucho con nuestro carácter, que tiene que ver mucho con nuestra forma de ser. Que Dios nos bendiga, nos ayude el Señor. A mí me gusta mucho leer los libros de los evangelios, Juan, Lucas, Marcos, y ver el comportamiento que tenían los discípulos frente a este tipo de situaciones. Me acuerdo, me viene a la memoria a Pedro, a Juan, cuando viene la tempestad y ellos están en la barca y empieza a sucumbir un viento recio y las olas empiezan a inquietarse y ellos tienen miedo estando ahí con el maestro durmiendo en la barca, y ellos estaban muertos de miedo y le dicen al maestro: maestro, despierta que perecemos. Gloria al Señor. Y hoy traigo a nuestra actualidad, cuando pasamos situaciones así, situaciones difíciles, aparece el miedo, aparece la ansiedad, ¿cierto? La amargura, nos entristecemos y le decimos al Señor: Señor, ¿pero por qué me pasan estas cosas si soy tu hijo? Bendito sea el nombre del Señor. Y es ahí en donde realmente entra la aflicción en el ser humano. Y cuando son situaciones en las que yo como humano no puedo hacer nada, es ahí donde bajamos los brazos y el Señor empieza a obrar por misericordia, por su amor, para que la palabra se haga realidad en nuestras vidas, para que pueda los salmos, para que las palabras proféticas se hagan realidad, las promesas del Señor se hagan realidad en nosotros. Y es ahí donde, en los momentos más complejos de mi vida, donde debemos deleitarnos en el Señor. Arribita el versículo 4 del Salmo 37 dice: deleítate a sí mismo en Jehová y Él concederá las peticiones de tu corazón. Gloria al Señor. Hermanos, no es fácil deleitarse. No es fácil alegrarse, no es fácil gozarse en medio de la aflicción, en medio de la prueba. Pero cuando usted empieza a confiar en el Señor, cuando usted empieza a depender del Señor, es todo distinto, porque empieza la paz de Dios a obrar y a operar en nuestras vidas. Bendito sea el nombre del Señor. Esta reflexión, hermanos amados, se sostiene en tres pilares fundamentales que invitan a una vida de mayor serenidad para nosotros. El primer pilar: no te inquietes ni envidies al otro que le está yendo bien. Gloria al Señor. El salmista aconseja no desgastarnos, hermanos, emocionalmente al ver prosperar a los impíos, al ver que al impío le va bien, al ver que el impío todos los años renueva su casa, renueva sus vehículos, renueva su entorno. Hermanos, no te preocupes, no te preocupes. La maldad tiene fecha de caducidad, hermano querido, y se marchitará como la hierba, mientras que la integridad trae una recompensa duradera, dice la palabra del Señor. El segundo pilar: confía y haz el bien. Gloria al Señor. Encomienda a Jehová tu camino. Cree en Jehová. Entrega
al Señor tus problemas, tus incapacidades. Entrégale al Señor tus miedos, tus cargas, tus dificultades. Gloria al Señor. Pero aquí el salmista nos encarece algo muy importante, que es confiar en Él. Y una vez que hagamos esto, encomendar al Señor nuestro camino y confiar en Él, recién ahí el Señor hará, dice la palabra del Señor. Encomienda a Jehová tu camino y confía en Él y Él hará. Gloria a Dios para siempre. Él hará. Exhibirá tu justicia como la luz y tu derecho como el mediodía. Pero aquí hay algo importante. Guarda silencio ante Jehová y espera en Él. Guarda silencio, hermano, y espera en Él. Antes de reprochar al Señor lo que te está pasando, guarda silencio. Guarda silencio. Gloria a Dios para siempre. Esto lo he visto en mi vida, en lo personal. Yo era un hombre que siempre le criticaba al Señor y siempre, cada vez que me había envuelto en una situación compleja, le decía al Señor, bueno, Señor, me llamaste a tus caminos para esto, para sufrir, para pasar necesidad. Gloria al Señor. Algún día va a haber un momento donde voy a contar mis testimonios, hermanos amados, que han sido de gran bendición para mi vida y han servido para madurar en el Evangelio. Y han servido para que mis pasos sean firmes en este camino, que es un camino que no es fácil de andar, gloria a Dios. Y una de las cosas que empecé a pedirle al Señor es esto: dame paz en momentos de tribulación, en momentos de turbulencia, en momentos cuando la barca está a punto de zozobrar. Señor, sé tú mi capitán, sé tú el timón de mi vida. Y cuesta muchas veces que el Señor pueda colocar la paz en nuestros corazones, porque como humanos explotamos con el mínimo desafío, cualquier cosa nos hace ponernos inquietos, hermanos queridos. Pero, ¿sabe? Este salmo ha sido mucha bendición para mi vida, porque me ha enseñado que la dependencia de Dios es todo para nosotros, es todo. No te alteres, dice la palabra, con motivo del que prospera en su camino. Gloria a Dios, por el hombre que hace maldades. No nos alteremos, no perdamos la fe, no perdamos la esperanza, no perdamos la paz, gloria a Dios, porque nuestros ojos deben estar puestos en el Señor, porque es como cuando usted va manejando y empieza a mirar el entorno, hermano, va a chocar, gloria a Dios. No desviemos la vista de lo importante que es servir al Señor, que podamos mirarle a Él por sobre todas las cosas y no desviemos nuestra vista a las personas que hacen mal. De cierto, cierto, dice la palabra de Dios, que ya tienen su recompensa. Usted haga lo correcto ante los ojos del Señor y también va a tener una recompensa, pero esperemos que esa recompensa sea una recompensa que traiga añada felicidad, añada alegría a su vida. Gloria al Señor. El tercer pilar, ten paciencia y deleítate en Él. ¡Wow! ¡Qué bendito sea el nombre del Señor! ¡Qué maravilloso es el Señor! Santo es el nombre del Señor. Deja la ira, desecha el enojo, no te excites en manera alguna a hacer lo malo, porque los malignos serán destruidos, pero los que esperan en Jehová, ellos heredarán la tierra. Gloria a Dios. Ellos heredarán la tierra. Qué maravilloso es Dios. El versículo 4 nos recuerda que al encontrar nuestro gozo y satisfacción en Dios, Él alinea nuestros deseos con los suyos. Por ello, se nos exhorta a guardar silencio y a esperar con paciencia en lugar de caer en la desesperación o en el enojo. Gloria a Dios. Porque es lo primero que gatilla en nosotros es el enojo. Y le cuestionamos al Señor. Pero Señor, si yo te sirvo, Señor, si yo te busco, yo te alabo, yo bendigo tu nombre, voy todos los días al culto, ¿y por qué me pasan estas cosas? Pero una de las cosas que he aprendido en el transcurso de este evangelio es que cuando vienen los problemas, las situaciones complejas, difíciles, No es otra cosa que es para acercarnos más al Señor. Es ahí, en los momentos complejos de nuestra vida, es ahí cuando buscamos a Dios de verdad, de corazón.
Y como Job lo dice, de oídas te había oído, pero hoy mis ojos te ven. Gloria al Señor. En el caminar muchas veces del Evangelio nosotros caminamos y adoramos a Dios y vamos a los cultos y vamos y predicamos al aire libre, estamos predicando detrás de los púlpitos, cantamos al Señor, estamos en los cuerpos activando en este Evangelio, pero pasa que a veces no hay situaciones complejas en nuestra vida y vivimos tranquilamente y buscamos al Señor en paz, en tranquilidad, pero cuando vienen estos tiempos de prueba, es ahí donde muchas veces nos sentimos bastante tristes y como que queremos enrostrarle a Dios estas situaciones, pero sabe, he aprendido con el tiempo de que Dios permite las pruebas para ver dónde estamos, dónde hemos cimentado nuestros pies, gloria a Dios, en dónde hemos puesto nuestra vida, si la hemos puesto en la arena o la hemos puesto en la roca que es Cristo. Y es ahí donde muchas veces, hermanos amados, el Señor nos pone a prueba, nos pone a prueba. Y la palabra de Dios dice que nuestra casa va a ser probada por el fuego, gloria a Dios. Y ahí vamos a saber si está construida en hojarasca, si está construida en madera o en piedras preciosas. Gloria a Dios, Dios permita que su casa sea construida con piedras preciosas, en oro, amén. Y no con hojarasca, pues, hermanos queridos. Eso quiere decir que su evangelio debe estar bien fundamentado, porque no debemos vivir una vida como el tamo, que cualquier viento lo saca, lo lleva, lo trae, como las olas del mar, vamos y volvemos. No, tenemos que tener una vida plantada en Cristo. Gloria a Dios. Por eso el salmista dice que el justo florecerá como la palmera, porque el justo estará bien arraigado en Cristo. Gloria al Señor. La palmera, antes de crecer hacia arriba, crece primero hacia abajo, se fundamenta, bien fundamentada, crea sus raíces en dirección hacia abajo, buscando agua, y una vez que ya se formó hacia abajo, recién ahí empieza a crecer hacia arriba. Gloria a Dios para siempre. Nosotros seamos así. El justo florecerá como la palmera. Busquemos el reino de Dios, busquemos su justicia, encomendemos a Jehová nuestro camino, confiemos en Él y Él hará, hermanos amados. Le cuesta, a todos nos cuesta, pero sabe, hoy día la palabra nos está indicando, nos está señalando que debemos encomendar a Jehová nuestro camino y confiar en Él. En el Salmo 25, versículo 8, dice: bueno y recto es Jehová, por tanto Él enseñará a los pecadores el camino. Gloria al Señor. Él enseñará a los pecadores el camino. Por lo tanto, no debemos, hermanos, preocuparnos más allá de lo que a nosotros nos compete, que es servir al Señor. Dios tiene todo bajo control, todo bajo control. Usted no se altere con motivo del que prospera en su camino, por el hombre que hace maldad. No se altere por eso. Gloria a Dios. Jehová es bueno, Jehová es recto, Jehová es justo, Él ve todas las cosas. Y en el tiempo preciso, el Señor hará conforme sea su voluntad en cada vida, hermano amado, en cada vida. En el Salmo 25:10 dice: todas las sendas de Jehová

Yo le decía, ¿sabes qué? Yo te invito a amar a Dios, gloria a Dios, y a encomendar tu vida a Dios y descansar en Dios, hermanos. Es lo que más nos cuesta hoy día, descansar en el Señor. Pero, ¿sabe? Dios es bueno, Dios es muy bueno, y Él siempre va a estar preocupado por nosotros. ¿Sabe? La Biblia, en el libro de Romanos 8, versículo 28, lleva por título Más que vencedores. Mire, empieza diciendo: y sabemos que los que aman a Dios, todas las cosas les ayuda a bien. Esto es, a los que conforme a su propósito son llamados. Porque a los que antes conoció, también los predestinó para que fuesen hechos conforme a la imagen de Hijo, para que Él sea el primogénito entre muchos hermanos. Y a los que predestinó, a estos llamó. Y a los que llamó, a estos también justificó. Y a los que justificó, a estos también glorificó. Gloria al Señor. Después, más abajito, dice: ¿qué pues diremos a esto? Si Dios es por nosotros, ¿quién contra nosotros? Qué maravilloso es el Señor. Este salmo me trae mucha esperanza, hermanos queridos. Y sabemos que los que aman a Dios, todas las cosas les ayudan a bien. ¿Quiere que le vaya bien en la vida? ¿Quiere que se vayan las pruebas, las dificultades? ¿Quiere que el Señor obre en su matrimonio? ¿Quiere que el Señor obre en su vida diaria, en su economía, en su salud? ¿Quiere usted que Dios le sorprenda? Hermano, empiece amándole. Empiece a encomendar a Jehová tu camino. Empieza a confiar en Él. Empieza a dedicarle un tiempo al Señor antes que salgas de tu casa. No sé, regálale al Señor, dale un poco de tu tiempo al Señor, y dile al Señor que no puedes, que estás entrampado, gloria a Dios, que estás estancado, que necesitas movilizarte, necesitas avanzar, necesitas crecer. Y el Señor va a empezar a obrar en tu vida, va a empezar a obrar en tu corazón, va a empezar a aumentar tu fe. Gloria al Señor. Una de las cosas que Jesús reprochaba a los discípulos siempre era que ellos eran pobres de fe, muy pobres de fe. Hoy día necesitamos más que nunca, hermanos, más que nunca, ser revestidos de fe. Gloria al Señor. Gloria a Dios para siempre. La palabra de Dios nos hace una pregunta: cuando venga Cristo a la tierra, ¿encontrará fe? ¿Encontrará fe en nosotros? Gloria a Dios. La fe es una palabra, solo dos letras, fe, pero que dice tanto, hermanos. En Hebreos 11 dice que la fe es la certeza de lo que se espera y la convicción de lo que no se ve. Gloria a Dios. Pero es tan importante tener fe en nuestras vidas. Gloria a Dios. Es tan importante porque las obras se manifiestan a través de la fe. Gloria a Dios. Hay un coro que muchas veces lo cantamos que dice: aunque si tuviera fe como un grano de mostaza. Eso dijo el Señor. Gloria a Dios. Y le dirías a esa montaña: muévete. Y esa montaña se moverá. Gloria a Dios para siempre. Pero el motor de todo esto es la fe. Gloria al Señor. Es la fe. Y Jesús le decía a sus discípulos: ¿por qué estáis tristes? ¿Por qué estáis amedrentados? ¿No tenéis fe? Gloria al Señor. Bendito sea el nombre de Dios. Que el Señor nos enseñe a tener esta fe maravillosa que nos impulsa a creer y a confiar cuando está todo perdido, cuando no hay nada más que hacer. Es ahí donde el Señor se manifiesta y es ahí donde Él muestra su grandeza en nosotros, en nuestras vidas. Qué maravilloso es el Señor. Me quedo con el versículo 8 del capítulo 37. Bueno y recto es Jehová, por tanto, Él enseñará a los pecadores el camino. Bueno y recto es Jehová, por tanto, Él enseñará a los pecadores el camino. Amén. Dios bendiga esta su palabra, Dios bendiga este momento de reflexión. Que podamos nosotros, hermanos amados, hermanos queridos, meditar, grabar estas palabras en la tabla de nuestro corazón y ponerlas por obra en los momentos complejos de nuestras vidas, en donde se nos hace difícil muchas veces creer.
porque

0: Cuando vienen las pruebas, vienen todas juntas, esa es la verdad. Y es ahí donde necesitamos creer que todo se va a solucionar. Amén. Tenemos un caso muy visible en la Biblia, el caso de Job. Job lo perdió todo, perdió familia, perdió casa, perdió sus herramientas de trabajo, sus animales, sus bueyes, perdió todo, sus hijos, su esposa, estaba con él solamente. Pero era como la piedra en el zapato de Job, y todo el tiempo le estaba sacando en cara: bueno, tú no creías en Dios, ¿y dónde está tu Dios? Oh, qué tremendo, hermanos. Luego llegaron los amigos, a confrontarlo prácticamente, pero ahí estaba Job firme en el camino y confiaba en el Señor. Y Dios de alguna forma le hacía ver de que lo que él estaba viviendo no era algo, no era algo que era ocasional o que había salido por casualidad, ¿no? Dios estaba probando la integridad de Job. Dios estaba probando la fe de Job. Entonces, cuando Job empieza a relacionarse con Dios, porque no, hasta el día de hoy nunca se había relacionado de esa forma con Dios, y él le dice: de oídas te había oído, pero más hoy mis ojos te ven y me arrepiento, dice Job. Gloria a Dios. Hermanos amados, Dios nunca te va a dejar solo, nunca Dios te va a desamparar. Siempre hay una salida, siempre hay una respuesta para cada petición. Quiero orar por ustedes, hermanos amados, quiero orar por los enfermos, que no lo habíamos hecho. Quiero orar por esta palabra también. Lo vamos a hacer en el nombre de Jesús. Amado Dios, te damos gracias en esta tarde. Te damos gracias, Dios mío, por su fidelidad. Gracias por su amor eterno. Gracias porque siempre llegas a tiempo. Gracias porque nunca nos desamparas, Señor. El salmista dijo: me he envejecido, me he llenado de días y no he visto un justo desamparado, ni que su simiente mendigue el pan. Qué grande eres, Dios. Qué maravilloso eres, Dios. Yo sé que más de algún hermano va a testificar el día de mañana y va a decir: yo estaba pasando una situación compleja, pero Dios fue conmigo, Dios me ayudó. Gloria a Dios para siempre. Señor amado, hemos visto, Señor, tu gloria manifestarse, hemos visto, Señor, tu grandeza en nuestras vidas. Y quiero verla, Señor, el día de mañana obrar en la vida de mis hermanos, Señor. Padre Santo, oro por los hermanos que están sin trabajo. Oro, Señor amado, por los hermanos que están desahuciados por la ciencia médica. Oro por los hermanos que están en sus camas, Señor, quizás desvalidos, Dios amado. Padre bueno, pero usted es maravilloso. Usted tiene todo el poder, Señor, para restaurar sus vidas, para traer paz a sus almas, Señor. Padre bueno, oro, Señor amado, por los hermanos donde hay escasez de alimento en sus hogares. Oro, Dios mío, en aquellos hogares donde no hay paz, donde se ha quebrado la confianza, Señor, donde se están quebrando los matrimonios, Dios mío. Oro, Señor, por aquellos hijos rebeldes que no hacen caso a sus padres y son motivo de tristeza, son motivo de aflicción para el corazón de esos padres. Oro por esos hijos que están en las drogas, Señor. Oro por los hijos que han perdido el rumbo, que han perdido su camino, Señor. Oro por aquellos que antes eran coristas, que antes, Señor, eran ciclistas y dejaron arrumbados sus instrumentos y se fueron al mundo, se olvidaron de las promesas que te hicieron un día, Señor. Oro por esos jóvenes, oro por esas señoritas, por esas jovencitas. Oro, Señor amado, por aquellos jóvenes que han decidido cambiar, Señor, este camino maravilloso por el camino, Señor, de la lujuria, por el camino, Señor, de la felicidad que ellos llaman, Señor amado, del libertinaje, donde pueden hacer lo que quieren. Padre amado, muchas veces se van del Evangelio porque hay normas y que no quieren cumplirlas, Señor amado, porque hay designios para nosotros los cristianos, porque no podemos hacer lo que queremos, Señor, sino que debemos ceñirnos a tu palabra. Padre amado, y muchas veces por estos caminos de libertinaje, Señor, por querer conocer al mundo, muchos de tus hijos se van de tus caminos, Señor, como cual hijo pródigo, Dios mío, que tomó toda su herencia, se la pidió a su padre y se fue al mundo, Señor, a divertirse con los amigos, pero llegó un momento en que se le acabó su herencia, se le acabó el dinero. Oh, Rey de Gloria, y en ese momento, Señor, cuando no había nada más que hacer, cuando deseaba anhelaba comer la algarroba de los cerdos, dice tu palabra que volvió en sí y dijo: en la casa de mi padre hay abundancia y yo aquí perezco de hambre. Aleluya. Me levantaré, iré donde mi padre y le diré: Padre, he pecado contra el cielo y contra ti. No soy digno de ser llamado tu hijo, pero hazme como uno de tus jornaleros. Aleluya al Cordero. Señor, ten misericordia de aquellos hijos pródigos que se han ido al mundo a buscar, Señor, otros tipos de ambientes, que se han ido al mundo, Señor, a conocer, Dios bendito, otros caminos. Mas tu palabra dice: muchos son los caminos que al hombre le parecen rectos, pero más su final es de muerte. Aleluya al Cordero. Sabemos que hay un solo camino. Jesús lo dijo: yo soy el camino, yo soy la verdad, yo soy la vida. Y nadie va al Padre si no es por mí. Permita, Señor, que podamos caminar en tu senda, podamos caminar en ti, Jesús. Gloria a Dios para siempre, y que nuestra confianza pueda estar en ti. Señor, dejo en tus manos esta oración. Tus hijos quedan en tus manos, Señor. Los enfermos quedan en tus manos. Dios amado, Señor, que tu esperanza, que mi esperanza pueda estar puesta en ti, Jesús bendito. Padre bueno, ayúdanos, Señor, a creer. Ayúdanos a que nuestra fe, Señor, siempre pueda estar puesta en ti. Dios mío, dejamos en tus manos, Señor, esta oración, con esa bendición del Padre, del Hijo y del Espíritu Santo. Amén y amén. Gloria al Señor. Bien, cuando ya son las 9 de la tarde, la noche ya, nos vamos, quedamos, le dejamos invitados para el próximo lunes a la misma hora, ¿cierto?, a las 20 horas, para que pueda usted escuchar su programa Pasos de Fe. Dios de paz les bendiga.
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2: Son las 9 de la noche, 3 minutos.
3: Yo también creo. ¿Usted cree?

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reciben el honor y el reconocimiento en esta noche, oh Dios. 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
1: Son las 9 de la noche, 53 minutos. ¡Grite fuerte!

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0: Son las 10 de la noche, 43 minutos.
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1: Son las 11 de la noche, 30 minutos.

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1: Son las 11 de la noche, 37 minutos.

Para quienes nos sintonizan, para quienes a esta hora están descansando, se quedó en casita junto a los suyos, aproveche entonces de compartir nuestra programación musical cristiana en Radio La Amistad de Tomé, .148 en esta jornada. Aquí hay más alabanzas a esta hora.

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7: Son las 12 horas, un minuto.
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Hola, ¿qué tal amigos? Muy buenas noches. Muchas gracias por estar en la compañía de Radio La Amistad. A partir de este momento comenzamos a hacerles compañía por espacio de 6 horas en este trasnoche en Radio La Amistad. Bienvenidos.

Estamos como cada noche acompañándoles a ustedes con muy buenas canciones. Hemos escogido lo más selecto de nuestra discoteca para que en esta noche revisemos grandes temas musicales, nos entretengamos mientras vamos hacia el trabajo o quienes vienen saliendo de algún turno. Para quienes se vienen acercando hasta nuestra comuna a esta hora de la noche, también les saludamos y les invitamos a que permanezcan junto a nosotros. Somos sus amigos de Radio La Amistad en el punto 148 del dial en amplitud modulada. 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

Esta es nuestra compañía, la música, las canciones lindas a esta hora de la madrugada, cuando estamos comenzando un nuevo día. Para usted que está cumpliendo algún turno a esta hora en el hospital, por ejemplo, a nuestros amigos del hospital de nuestra comuna, les enviamos un cariñoso saludo. Para usted que está acuartelado ahí en el cuerpo de bomberos, esperando, ¿cierto?, cualquier información, y que ojalá no haya nada esta noche y sea todo tranquilo. Pero siempre ustedes están alertas y atentos. Nuestros amigos, los bomberos. Para carabineros también saludamos cariñosamente a esta hora de la noche. Ellos también cumpliendo una labor importante en nuestra comuna. Para todos ustedes, un abrazo cariñoso de sus amigos

0: en Radio La Amistad, haciéndole compañía en esta noche. Estamos acompañándoles en estas primeras horas del día con los temas musicales que hemos escogido especialmente para ustedes. Les recordamos que nuestro teléfono es el 44-299-7157. Se lo repetimos, es el 44-299-7157. Continuamos con más canciones en Radio La Amistad.
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Estamos en camino a encontrarnos hasta las 6 de la madrugada, revisando grandes temas musicales, lindos recuerdos, canciones modernas, un sinfín de programación para que usted se acompañe en esta noche. En esta noche en que puede ser su ida hacia el trabajo, o bien se está acercando hasta su casa después de una larga jornada. Así es que para todos nuestros amigos y amigas que están en sintonía de Radio La Amistad, le enviamos un cariñoso saludo a esta hora de la madrugada. Continuamos con canciones en Radio La Amistad.

Una buena canción, un lindo tema musical para que usted lo pase bien con nosotros en estas horas previas, en estas horas que comienzan un nuevo día. Aquí estamos nosotros, sus amigos de Radio La Amistad, para hacerles compañía. Siga junto a nosotros.

En este bloque nocturno que está entre las 0 horas y las 6 de la mañana, me corresponde acompañarles en las palabras y esperamos que usted se encuentre muy bien y a gusto con nosotros a esta hora de la noche o de la madrugada, cuando comienzan las primeras horas de un nuevo día. Radio La Amistad junto a usted, acompañándole con la mejor música. Sigan nuestra compañía.

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A esta hora de la madrugada y hasta las 6 estaremos acompañándoles con muy buenas canciones. Hemos escogido los más lindos temas musicales para que ustedes se acompañen y disfruten de nuestra programación. Somos sus amigos de Radio La Amistad. Nuestro teléfono, no se olvide, es el 44-299-7157. Se lo repito, es el 44-299-7157. Continuamos con más canciones en Radio La Amistad.

Radio La Amistad a esta hora haciéndole compañía. Un saludo cariñoso a nuestros amigos de Talcahuano, que sabemos que tenemos mucha sintonía. Para ustedes vaya nuestro saludo y nuestro abrazo. Para quienes están escuchando también ahí en Litquén y en Penco, vayan también nuestros saludos cariñosos para ustedes, amigos auditores. Continuamos con más canciones en madrugada aquí en Radio La Amistad.

0: A esta hora saludamos también cariñosamente a nuestros auditores y auditoras de Di Chato, para esa hermosa localidad balneario que nos escuchan día a día. También para nuestros amigos de Rafael, vaya nuestro cariñoso saludo a esta hora de la noche. Para el sector de San Carlitos, que tenemos muy buena sintonía también en ese sector, vaya nuestro abrazo, nuestro saludo y nuestro reconocimiento. Y ahora volvemos a las canciones en Radio La Amistad.
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Así estamos compartiendo estas primeras horas del día en Radio La Amistad. Les invitamos a que continúen con nosotros escuchando nuestra programación. Luego a las 7 de la mañana llega el programa que usted seguramente espera todos los días, El Mensajero. Luego a las 7, El Mensajero. Y después, desde las 9 de la mañana, La Mañana de Cheito. Sigue nuestra compañía. Esta es Radio La Amistad en la madrugada.

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muy pronto ya vamos a comenzar con nuestra programación del día, esta programación en que le acompañamos hasta las 6 de la madrugada, va a llegar a su término y nosotros nos alegramos haberle acompañado durante largas horas en esta noche, en esta madrugada de este día. Vamos a continuar con canciones, eso sí, en esta oportunidad con muy buenos temas para que ustedes se acompañen de Radio La Amistad. Siga junto a nosotros.

Estamos como cada noche acompañándoles a ustedes con muy buenas canciones. Hemos escogido lo más selecto de nuestra discoteca para que en esta noche revisemos grandes temas musicales, nos entretengamos mientras vamos hacia el trabajo o quienes vienen saliendo de algún turno. Para quienes se vienen acercando hasta nuestra comuna a esta hora de la noche, también les saludamos y les invitamos a que permanezcan junto a nosotros. Somos sus amigos de Radio La Amistad en el punto 148 del dial en amplitud modulada. Y no se olvide que nos puede escuchar a través de la web en www.radiolaamistad.cl. Siga nuestra compañía.

Esta es nuestra compañía, la música, las canciones lindas a esta hora de la madrugada, cuando estamos comenzando un nuevo día. Para usted que está cumpliendo algún turno a esta hora en el hospital, por ejemplo, a nuestros amigos del hospital de nuestra comuna, les enviamos un cariñoso saludo. Para usted que está acuartelado ahí en el cuerpo de bomberos, esperando, ¿cierto?, cualquier información, y que ojalá no haya nada esta noche y sea todo tranquilo. Pero siempre ustedes están alertas y atentos. Nuestros amigos, los bomberos. Para carabineros también saludamos cariñosamente a esta hora de la noche. Ellos también cumpliendo una labor importante en nuestra comuna. Para todos ustedes, un abrazo cariñoso de sus amigos

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En su compañía, Radio La Amistad, la radio regalona de los tomecinos, que a esta hora le acompaña con lindas canciones. Estamos en camino a encontrarnos hasta las 6 de la madrugada, revisando grandes temas musicales, lindos recuerdos, canciones modernas, un sinfín de programación para que usted se acompañe en esta noche. En esta noche en que puede ser su ida hacia el trabajo o bien se está acercando hasta su casa después de una larga jornada. Así es que para todos nuestros amigos y amigas que están en sintonía de Radio La Amistad, le enviamos un cariñoso saludo a esta hora de la madrugada. Continuamos con canciones en Radio La Amistad.

0: Son las 4 de la madrugada, 19 minutos.
1: Ahora, cuando estábamos ahí antes de salir, nos pasó una cuestión muy grosa, que vino Iván Zamorano en persona a saludarnos. ¿Qué les parece? ¿Cómo la ven? Está bien, ¿no? Significa que nos está yendo más o menos bien.

0: gracias.
1: Una buena canción, un lindo tema musical para que usted lo pase bien con nosotros en estas horas previas, en estas horas que comienzan un nuevo día. Aquí estamos nosotros, sus amigos de Radio La Amistad, para hacerles compañía. Siga junto a nosotros.
2: Son las 4 de la madrugada, 24 minutos.

En este bloque nocturno que está entre las 0 horas y las 6 de la mañana, me corresponde acompañarles en las palabras y esperamos que usted se encuentre muy bien y a gusto con nosotros a esta hora de la noche o de la madrugada, cuando comienzan las primeras horas de un nuevo día. 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Siga nuestra compañía.

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También vaya nuestro abrazo, nuestro cariño a esta hora de la madrugada. 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

lindas canciones, buena música a esta hora para acompañarle a usted en esta jornada en que comenzamos un nuevo día. Radio La Amistad le acompaña a usted con mucha amistad y mucha alegría. 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

A esta hora de la madrugada y hasta las 6 estaremos acompañándoles con muy buenas canciones. Hemos escogido los más lindos temas musicales para que ustedes se acompañen y disfruten de nuestra programación. Somos sus amigos de Radio La Amistad. Nuestro teléfono, no se olvide, es el 44-299-7157. Se lo repito, es el 44-299-7157. Continuamos con más canciones en Radio La Amistad.

0: Son las 5 de la madrugada, 14 minutos.
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Radio La Amistad a esta hora haciéndole compañía. Un saludo cariñoso a nuestros amigos de Talcahuano, que sabemos que tenemos mucha sintonía. Para ustedes vaya nuestro saludo y nuestro abrazo. Para quienes están escuchando también ahí en Lirquén y en Penco, vayan también nuestros saludos cariñosos para ustedes, amigos auditores. Continuamos con más canciones en madrugada aquí en Radio La Amistad.

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Así se pasan las horas rápidamente y nosotros acompañándoles en este trasnoche aquí en Radio La Amistad. 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

muy pronto ya vamos a comenzar con nuestra programación del día, esta programación en que le acompañamos hasta las 6 de la madrugada, va a llegar a su término y nosotros nos alegramos haberle acompañado durante largas horas en esta noche, en esta madrugada de este día. Vamos a continuar con canciones, eso sí, en esta oportunidad con muy buenos temas para que ustedes se acompañen de Radio La Amistad. Siga junto a nosotros.

Está usted escuchando Radio La Amistad. Este es nuestro programa en que en las primeras horas del día le acompañamos con muy buena música, en espera de nuestra programación de la parrilla programática que usted acostumbra a escuchar aquí en Radio La Amistad. Luego estará en el aire el programa El Mensajero a las 7 de la mañana y posteriormente a las 9 llega La Mañana de Cheito. Continuamos con más canciones en Radio La Amistad.

Así estamos llegando al final de nuestra compañía en este bloque, en donde le acompañamos con música y canciones en la madrugada, en el trasnoche de Radio La Amistad. Por su sintonía, muchas gracias y nos volvemos a encontrar muy pronto aquí en el 148 del dial para acompañarles entre las 0 y las 6 de la mañana. Muchas gracias y que tengan todos ustedes un lindo día.

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4: Buenos días, ¿cómo les va? Bienvenidas y bienvenidos, ¿cómo le va, señora? ¿Cómo le va, mi caballero? Bienvenidas, bienvenidos aquí en la programación de Radio La Amistad de Tomé, programación del punto 148, mañanita de martes. Sí, señora, sí, señor, es el día martes 21 de julio en este 2026, programación del punto 148. Les saludamos con cariño, bienvenidas y bienvenidos. Estamos despertando un nuevo día. Bienvenidas, bienvenidos todos en esta mañanita de martes. En esta jornada, bendiciones, lindo día, les acompaña Radio La Amistad, la radio regalona de los tomecinos.

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Bueno, programación del punto 148. 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

0: Son las 6 de la mañana, 20 minutos.
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que lo pase bonito, que tenga buen día, sí, que lo pase lindo, que sea una bonita jornada la que estamos iniciando. Despertamos un nuevo día en este invierno 2026.

0: Son las 6 de la mañana, 37 minutos.
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Es la programación de Radio La Amistad en este martes 21 de julio, día de San Daniel. Felicidades Daniel, que lo pase lindo, que lo pase muy bien, que lo pase estupendo. Daniel, muchas felicidades, que lo pase muy pero muy bonito, páselo bien junto a la programación de Radio La Amistad de Tomé. Les acompañamos con la mejor música. Daniel, felicidades. En un ratito más, El Mensajero.

0: Son las 6 de la mañana, 44 minutos.
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Les saludamos con el cariño de costumbre. 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

Les saludamos con el cariño de siempre. Ya viene el mensajero aquí en su radio La Amistad en Tomé, la radio regalona de los tomecinos. Talcahuano en sintonía, Cerro Estanque aquí en Tomé en sintonía. Navidad, buen día para todas y todos.

0: 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Estamos iniciando un nuevo día en este invierno 2026.
1: Son las 7 de la mañana, 3 minutos.
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1: Son las 7 de la mañana, 8 minutos.
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5: Lindas canciones, buena compañía para toda la familia en su radio La Amistad de Tomé. ¿Cómo les va? ¿Cómo les va? ¿Cómo les va? Comienza El Mensajero en esta jornada. Felicidades. Saludamos a Daniel y también Daniela, que están de onomástico en esta jornada. Sí, estamos comenzando con El Mensajero, estamos empezando con Las Rancheras en su radio La Amistad de Tomé. Las Rancheras y la música del país del norte. Las Rancheras hasta la hora 9. Les acompañamos. Bienvenidas, bienvenidos amigos. Programación de Radio La Amistad. Les acompañamos con la mejor música a partir de ahora ya, a partir de este momento. 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Bendiciones, lindo día en esta jornada.

Estamos presentando El Mensajero, primera edición del día en Radio La Amistad, en Tomé El Mensajero, en esta jornada de día de invierno, mañanita de música. Estamos comenzando una nueva jornada. 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

Estamos presentando Las Rancheras, primera edición del día en su radio La Amistad de Tomé. Las Rancheras en el aire. Estamos comenzando una nueva jornada. Lueguito la pausa de las 7:30. 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

0: Son las 7 de la mañana, 31 minutos.
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5: Son las 7 de la mañana, 35 minutos.
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Programación del punto 148, Radio La Amistad de Tomé. Estamos listos para continuar, para seguir juntitos compartiendo la mejor música. 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Quien puedan donar, acercarse al Banco de Sangre del Hospital de Tomé, Banco de Sangre del Hospital Regional, Banco de Sangre del Hospital Higueras o Banco de Sangre del Hospital de Lirquén. 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

Mañana de música, mañana de éxitos, aquí en la programación de Radio La Vistado de Tomé, pasándolo bonito y disfrutando buena música, compartiendo lindas canciones junto a usted y la familia. 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

0: La música, las canciones, la compañía en su radio La Amistad en Tomé. 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
1: Son las 7 de la mañana, 52 minutos.

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Muy bien, pues saludamos a quienes se integran recién a nuestra programación, a quienes están sintonizando recién Radio La Vistada en este martes 21. Usted está sintonizando la radio, está colocando la radio, está poniendo en sintonía, ¿cierto?, para acompañarle en su hogar, quizás también ya en las labores, en el trabajo en esta mañana, día de San Daniel. Felicidades, felicidades en este día para Daniel y también para Daniela. Que lo pasen bonito, que tengan un día bonito, un día lindo. Programación de Radio La Vistada con cielos cubiertos y lluvia que se anuncia para el día de hoy. Hemos tenido durante la madrugada lluvia tipo chubascos, chubascos hemos tenido durante la madrugada en esta jornada de martes 21. 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Esta es la programación de Radio La Vistada, El Mensajero, primera edición del día, mañanita de martes. Le ponemos música. Le ponemos música, ¿cierto? A esta jornada que se anuncia lluviosa también aquí en el punto 148. Son las 8:16. Preparamos resumen de noticias.

Saludamos en Rahuil a todos nuestros auditores que tenemos en este lugar. Altos de Roa también, con cariño. Viento del norte sopla bastante fuerte, ¿eh? Viento del norte sopla bastante fuerte en estos momentos. Es la programación de Radio La Amistad de Tomé. Así estamos disfrutando del Mensajero, primera edición del día. Nos escucha en Coliumo la familia Acuña. Ahí, ¿eh? Un cariñoso saludo para don Pablito Acuña a través de Radio La Amistad, para su familia, para su papá, ¿cierto? Para don Toño Acuña, un cariñoso saludo a través del punto 148, La Amistad de Tomé. Tempranito con nosotros, don Lino Burboa, ahí en Cerro Estanque, no falla, ¿eh? Don Lino Burboa en Cerro Estanque, no falla, siempre con nosotros. Rosita está en Bellavista, sintonizando Radio La Amistad en esta mañana. Rosita ahí del sector Hierbas Buenas, un cariñoso saludo también para ella, ¿cierto? A través del punto 148. Saludamos a Rosita Parra, Rosa Parra en Loma Larga, Frutillares, Loma Larga, Frutillares, Rosita Parra también en la sintonía. Estamos en esta mañana de música, 8:21 minutos, le recordamos, junto a Carnicería El Carmen, los mejores cortes en carnes, la rica cazuela de osobuco, por ejemplo, usted la encuentra ahí en la Carnicería El Carmen, en Enrique Molina 712, frente a la población Mirada de Afura. 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Programación de Radio La Amistad en esta mañanita de lindas canciones en esta mañana lluviosa de invierno. Se anuncia lluvia para todo el día, lluvia intermitente, dice el pronóstico. 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

estamos presentando El Mensajero, primera edición del día en su radio La Amistad de Tomé, con la música del Valle del Norte, con la música ranchera, con la música que a usted tanto, tanto, tanto, tanto le gusta. Buenos días, Cocholhue, buenos días, Punta de Parra, buenos días, Coliumo, buenos días a toda nuestra gente de Coronel. Coronel, ahí hay problemas, ¿eh? En Coronel, cortes de energía, dificultades, problemas también de conectividad. Somos Radio La Amistad de Tomé, les acompañamos con la mejor música en esta mañana. Vamos a escuchar otra linda canción y luego la pausa de las 8:30, porque preparamos resumen de noticias también en esta mañana de invierno. Programación de Radio La Amistad en Tomé, siempre con usted, con la familia, los suyos, amigas y amigos nuestros. Programación de Radio La Amistad, bendiciones para todas y todos. 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Bendiciones, saludos, ya viene resumen de noticias en La Amistad.

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0: 20 minutos nos separan exactamente de las 9 de la mañana. De inmediato vamos con lo más importante en noticias aquí en Radio La Amistad de Tomé, en esta jornada de día martes 21 de julio, donde tenemos cielos cubiertos, cielos nublados acá en Tomé y con pronóstico de lluvia. De inmediato vamos a las informaciones que están fundamentalmente basadas en lo que es la situación que está afectando a diversas familias. Se anuncia desde el municipio que son 4 las familias que están damnificadas, información entregada en las últimas horas. Además, el municipio se informó a toda la comunidad educativa que tras las inspecciones realizadas en los establecimientos educacionales municipales en el día de ayer, se ha resuelto que las clases de los establecimientos serán normales, se retoman de manera normal las clases con sus horarios habituales. El comunicado del municipio agrega además que los agradecimientos por la comprensión a toda la comunidad. Hoy día, entonces, clases normales con respecto al reinicio de la actividad escolar en la totalidad de los establecimientos que están bajo la administración municipal. Por otro lado, también y con respecto al mismo tiempo, el mismo tema, un equipo de fomento productivo continúa desplegándose en terreno, visitando a vecinas y vecinos y aplicando la ficha municipal de pérdida de productividad con el objetivo de constatar los emprendimientos y negocios que resultaron afectados por el reciente temporal. Como ya lo hemos dicho, en la zona rural la mayor afectación es en los invernaderos, en los emprendedores de nuestra comuna. Mientras tanto, el alcalde Ítalo Cáceres ha enviado el siguiente comunicado. Escuchamos la información actualizada con respecto a la situación en Tomé con el alcalde de la comuna.
1: Y llamado desde la prevención, estamos con nuestros equipos desplegados. Tenemos cerca de 200 personas de unidad damnificada. Tenemos 4 viviendas totalmente destruidas. Una persona, una familia albergada en nuestro albergue municipal en Bellavista. Hay algunos sectores todavía que están sin suministro eléctrico, que estamos haciendo obviamente insistencia por parte de CGE para que entregue el 100% de suministro eléctrico para toda la comuna. Estamos en estado de alerta, en prevención fundamentalmente, y abordando todos los casos sociales para, con nuestros funcionarios municipales, poder ayudar en forma oportuna y rápida para las familias que hoy día lo están pasando muy mal.
0: Ahí está la información entonces con la última actualización que realiza el alcalde Ítalo Cáceres. Ya a nivel de la región, más de 330 fichas básicas de emergencia han sido ya aplicadas en el Biobío luego del sistema frontal que ha afectado a nuestra zona. Por otro lado, también por parte del Ministerio de Obras Públicas, a través de la Dirección de Vialidad, se asegura el despliegue de equipos y maquinarias para mantener conectividad en la región del Biobío, sobre todo pensando que tenemos sistema frontal anunciado para los días martes, miércoles y hasta el jueves de esta semana, donde el próximo jueves sería el mayor rigor de la emergencia. Mientras tanto, también habló el ministro de Hacienda, Jorge Quirós, a quien se le está pidiendo ciertos recursos para enfrentar la emergencia. El ministro se refirió ayer a la emergencia meteorológica y replicó que existen recursos necesarios para enfrentar las distintas situaciones. Sus declaraciones llegan después de que se declarara estado de catástrofe en el norte del país, las regiones con mayor afectación, región de Coquimbo y la provincia del Huasco en Atacama. El ministro, enviando un mensaje más tranquilizador a la comunidad, dijo: quiero decirles a todas las personas que están en comunas afectadas que estén tranquilas. El gobierno cuenta con los recursos para atender las necesidades que corresponden en este tipo de emergencia. Y en el plano deportivo habló Lionel Messi después de perder la final de la Copa del Mundo frente a España. Señaló escuetamente: cuesta valorar lo que hicimos, pero este grupo llegó a 2 finales consecutivas. Una se ganó en Qatar, la otra se perdió ahora en Norteamérica. Lionel Messi también agradeció a los hinchas trasandinos luego de perder en la Copa del Mundo. El dolor es muy grande y va a costar que cierre esta herida, pero también me quedo con todo lo bueno, con todos los partidos que dimos vuelta, dejando todo y que quedarán para siempre en nuestra memoria, con el apoyo de un país entero que junto con el trabajo y el esfuerzo de este grupo nos llevó a volver a estar una vez más entre los mejores del mundo. Hoy cuesta valorar lo que hicimos, pero este grupo llegó a dos finales consecutivas en Copas del Mundo, dijo el gran mediocampista, el número 10 de Argentina, Lionel Messi, uno de los mejores jugadores planetarios. 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

Ya estamos de regreso aquí en la programación de Radio La Amistad en Tomé. Continuamos en la parte final de nuestro mensajero, primera edición del día, en esta mañanita de música, en esta mañana de canciones. 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

Y faltan 10 minutos para las 9, 10 minutos para las 9 de la mañana. Programación de Radio La Amistad. Saludamos, reiteramos a nuestro amigo Lino Burboa, que nos está escuchando ahí con su familia en Cerro Estanque en esta mañana. Alicia Mora nos escucha en Bella Vista. Saludos, Alicia Mora. Saludamos también a nuestra amiga la señora María, ahí en San Pedro de la Paz. Nuestra auditora María nos está escuchando en San Pedro de la Paz. Está en sintonía de nuestra emisora. Fíjense que en el puerto Hilo, allá en Perú, en Hilo, Tacna, nos está escuchando el grupo de las patiperras que están de viaje por esos lados. Un cariñoso saludo en el puerto de Hilo, en el Perú. Nos sintonizan a esta hora. 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El Mensajero, primera edición del día, faltan 9 para las 9.

Saludamos a Joy Cura en esta mañanita. Saludamos a nuestra auditora, la señora María Rivas, ahí en Joy Cura. Saludos, saludos a través de Radio La Amistad de Tomé. Saludos para ahí, don Segundo, ¿cierto? Saludos también para toda la familia, para Omar, para su hija también, con cariño. Joy Cura en sintonía. Es el mensajero, primera edición en esta mañana.

0: Saludos, saludos aquí en su radio, la Victoria en Tomé, para toda nuestra gente. Gracias por el cariño. Saludamos a nuestra auditora, la señora María Caamaño, ahí en Centenario. Saludos para Rosita, para la señora María Caamaño. Rosita Lepe, en Aguas Buenas, ¿ya? En Aguas Buenas, ahí en Bellavista, Rosita Lepe, en la sintonía de la Amistad de Tomé. Muchas gracias a todos por la gran sintonía, por estar con nosotros en esta mañana. 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Nos despedimos. Muchas gracias por estar con nosotros en esta mañana. Abrazos para todas y todos. 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Ya comienza nuestro programa matinal en La Amistad.
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3: Evangelio según San Lucas, capítulo 11, versículos 29 al 32. A esta generación no se le dará más signo que el signo de Jonás. En aquel tiempo, la gente se apiñaba alrededor de Jesús, y él se puso a decirles: esta generación es una generación perversa. Pide un signo, pero no se le dará más signo que el signo de Jonás. Como Jonás fue un signo para los habitantes de Nínive, lo mismo será el Hijo del Hombre para esta generación. Cuando sean juzgados los hombres de esta generación, la reina del sur se levantará y hará que los condenen, porque ella vino desde los confines de la tierra para escuchar la sabiduría de Salomón. Y aquí hay uno que es más que Salomón. Cuando sea juzgada esta generación, los hombres de Nínive se alzarán y harán que los condenen, porque ellos se convirtieron con la predicación de Jonás, y aquí hay uno que es más que Jonás. Palabra del Señor. Gloria a ti, Señor Jesús.
2: Una hermosa reflexión para este momento. Radio La Amistad les desea que tengan un buen día. 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

¿Cómo están? Bienvenidas y bienvenidos aquí en la programación de Radio La Amistad de Tomé para esta mañanita, mañanita de música, mañana de canciones, mañana de entretención, junto a toda la familia en esta jornada. Sí, comienza aquí la mañana de Cheito con la mejor música y la mejor compañía para toda la familia. Programación del punto 148, La Amistad en Tomé, acompañando a toda la familia. Amigos nuestros, bienvenidas y bienvenidos. Entonces miramos al cielo, damos gracias al Tatita Dios por este nuevo día, damos gracias al Tatita Dios por la pega, cierto, por el trabajo, y ojalá que este temporal no sea de mucho daño, ¿cierto? Bueno, tenemos 3 días que se anuncian con lluvia y con viento del norte también. Tatita Dios, le rogamos nos tome de su mano, nos lleve por el buen camino a recorrer el buen sendero, el sendero de la bondad, el sendero del bien, el sendero de la buena voluntad, ¿cierto? Ojalá sea un bonito día el que estamos iniciando aquí en la programación del punto 148. Rogamos al Tatita Dios que nos acompañe, que nos guíe y que nos lleve por el buen camino. Bendiciones, gracias Tatita Dios porque es bueno con nosotros, y estamos comenzando esta mañana aquí en su radio La Amistad de Tomé. Gracias Tatita Dios por acompañarnos, y les saludamos aquí en La Amistad como siempre con nuestros auspiciadores: Carnicería Billy Market Canito en O'Higgins 1502 aquí en Tomé, también con nosotros Tienda Sevilla, Manuel Boncón, Vicuña Maquena, Sevilla Precios Bajos y Sevilla Precios Convenientes, Ferretería Maderas El Peumo en O'Higgins 1330, y ya le vamos a contar de Colaciones JS aquí en Tomé. Vamos a la música, bendiciones.

Estamos presentando la programación matinal de Radio La Amistad de Itomé en este martes 21 de julio, donde saludamos a Daniel y también saludamos con todo cariño a Daniela, que están de onomástico. También felicidades para quienes están de cumpleaños. Le deseamos un lindo, bonito día. Son las 9:18. 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Reiteramos la información de esta mañana. Hoy clases normales en todos los establecimientos de la comuna con administración del municipio. Reiteramos, hoy clases normales, igual a no relajarse, porque la autoridad continúa monitoreando este sistema frontal que se anuncia con viento y lluvia para hoy martes, mañana miércoles y el próximo jueves.

Muchas gracias. Estamos en vivo, estamos en directo, programación de Radio La Amistad en Tomé. Estábamos conversando ahí con don José Venegas, dirigente del fútbol, porque, bueno, se va a programar, me dicen, la final del torneo Los Años Dorados. Se estaría programando para el domingo, pero todo está sujeto a cómo venga el tema del tiempo, y para el domingo justamente se pronostica mucha lluvia. Para el domingo se anuncia bastante, especialmente en la madrugada y hasta el mediodía del domingo, mucha lluvia. Oiga, el pronóstico para los días de inmediato, de hoy martes, por ejemplo, indica que la lluvia se caerá con mayor intensidad durante la tarde de hoy, en la tarde de hoy. Para mañana disminuyó, fíjese que solamente se va a concentrar en la madrugada del día miércoles y después va a pasar a mejor condición de tiempo durante el día. Mañana durante el día prácticamente no llovería, mañana miércoles, ya en el día, porque se va a concentrar la mayor lluvia durante la madrugada. Y vuelve más intensa el día jueves. Martes, miércoles y jueves el mayor rigor de este sistema frontal, con vientos que van a alcanzar su máxima velocidad el día jueves. Así que estamos atenti, entonces estamos muy atenti al pronóstico del tiempo. Se lo contamos acá en su radio La Amistad de Tomé, cuando son las 9:22, 9:22, tenemos el menú de colaciones JS por acá. 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La Amistad, en esta mañana, son las 9:23. Yo vas con celos en la música.

0: Amigos, nuestra programación de Radio La Amistad de Tomé para toda la familia, para todos nuestros auditores en esta mañanita, mañana de canciones lindas, canciones bonitas, bonitas, bonitas, bonitas las canciones, buena música para todos y cada uno de nuestros auditores. Nos vamos con pausa, nos vamos con un breve alto aquí en su Radio La Amistad de Tomé en esta mañana de canciones bonitas, ¿cierto? Reiteramos que el pronóstico indica lluvia más intensa durante la tarde de hoy, ¿ya? 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No se aparte de nuestra programación aquí en La Amistad de Tomé en esta mañana de 21 de julio, día de Santa Daniela y Daniel. Felicidades para quienes están de onomástico. Pausa, muchas gracias. 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Retornamos en un ratito. Ah, y les recuerdo, hoy clases normales en Tomé.
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2: Muy bien, ya estamos de regreso, estamos listos para continuar. Sí, estamos preparándonos ahí para cumplir el sábado 1 de agosto, ¿eh? La próxima semana, aniversario de Radio La Vista. Bueno, se celebra, ¿cierto?, la radio, la llegada de la radio a Tomé. Son 57 años de radio, recordando a la querida Radio Tomé de Tomé, hoy Radio La Amistad. 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Aquí en nuestra comuna. Somos el punto 148, La Amistad de Tomé, acompañando a todos y cada uno de nuestros auditores en esta mañanita de martes, ¿eh?, que se anuncia con lluvia, especialmente después de mediodía. Continuamos con la música, con las canciones al estilo de La Amistad.

0: Muy bien, pues la voz de Carlos Vives. Carlos Vives con esta hermosa canción aquí en su radio La Amistad de Tomé. Quiero casarme contigo, quiero que vivamos juntos la vida, juntitos, bien apretaditos. Quiero. Bonita canción con la voz de Carlos Vive. Está soplando el viento del norte, mientras le cuento que Restobar JP le espera en Covadonga 1120 aquí en Tomé, destacando deliciosas colaciones. 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Oiga, dentro de todo lo que es el temporal, el viento, la lluvia, algo bueno, ¿ah? Y tal como lo publicamos en nuestro Facebook el día de ayer, nuestro buen amigo Toñito Plasencia, junto a la Carmencita, Carmen Zurita, ahí su señora, ¿cierto? Ya han puesto a la venta allí los ricos camarones, los camarones. Anoche tuvimos la oportunidad ahí con el auspicio de Toñito, ¿cierto? De probar una sopita y un caldito de camarones. Rico, rico, rico, rico. Apareció el Micho nomás. Tuvimos que compartir ahí con el Micho un buen ratito ahí. A propósito del caldito de camarones. ¿Ya? ¿Y usted se sirvió lo suyo o no? ¿Los camarones? Ya. Eso. Vamos con música entonces, qué bueno que están saliendo los camarones para quienes gustan disfrutar de este exquisito platito de camarones. Continuamos en la música. Faltan 15.
1: Yo no sé de poesía.
0: Muy bien, vamos a la música. Continuamos, faltan 15 para las 10.

Las canciones en la amistad en esta mañana de cielos cubiertos y con el anuncio de lluvia pasado el mediodía. 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Oiga, le cuento de este bingo, ¿eh? Bingo para cumplir un sueño. Es para reunir dinero para una gira de estudios del cuarto año medio B del Liceo República del Ecuador. Sábado 25 de julio, valor del cartón, 3.000 pesos. Sábado 25 de julio, valor del cartón, 3 luquitas, bingo para cumplir un sueño. Gira de estudios para este curso. En noticias le cuento que la Corte Suprema ordenó al Estado suministrar a una paciente con cáncer mamario un medicamento parte del tratamiento que tiene un costo de 7 millones de pesos cada 21 días. Hasta ahora la mujer lo adquiría de manera personal con la ayuda de familias, amigos y con la campaña El Ercilia Quiere Vivir. El caso de esta profesora jubilada, Ercilia Sangüesa, se hizo conocido a través de la campaña lanzada por su hija Aliosa Sáez, con el eslogan Ercilia quiere vivir. La iniciativa tiene como meta reunir los recursos para financiar la compra de este costoso medicamento. Desde el año pasado, esta familia acá en la zona ha estado desembolsando de su bolsillo más de 7 millones de pesos que cuesta el tratamiento que debe suministrarse cada 21 días. Ahora, el Estado, la Corte Suprema, ordenó al Estado pagar costoso medicamento para esta profesora. Se lo contamos en la amistad de Tomé, cuando faltan 9 minutos para las 10 de la mañana.

Saludamos a Jesse Joy en la música cuando ya nos vamos con pausa. La pausa de las 10 de la mañana en esta jornada. 6 minutos ya para las 10. 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Y atención a este dato es bueno, este dato es bueno, un dato de Cheito. 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Vamos a retornar en un ratito aquí en La Amistad.

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0: Burgos Castillo, que en paz descanse. Su velatorio se realiza en la Capilla San Juan, ubicada en calle Emilio Aburto, esquina Malaquías Concha, aquí en Tomé. Sus funerales tienen lugar hoy martes. Atención, a las 10 de la mañana comienza una misa a esta hora por el eterno descanso de su alma. Posteriormente, a las 11 horas, sus funerales se dirigen al cementerio número 2, aquí en Tomé. También lamentamos comunicar el sensible fallecimiento en nuestra comuna del vecino Daniel Retamal Espinosa, que en paz descanse. Su velatorio se realiza en la primera iglesia evangélica wesleyana de la calle Buenos Aires 1067, aquí en Tomé. Sus funerales se avisarán en las próximas horas. Enviamos condolencias a los familiares de las personas que hemos nombrado. La información con Empresa Funeraria Bustos. 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
2: Muy bien, ya estamos de regreso. Estamos listos para continuar aquí en su radio La Amistad de Tomé. Cuando son las 10:06, estamos de vuelta. 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La Amistad, como es habitual, el día martes está con nosotros Carvajal Abogados, ¿cierto? Para abordar un tema de índole obviamente legal, con nosotros la profesional abogada Javiera Romero Carrillo. ¿Cómo está, Javiera? Buenos días.
3: Muy bien, muchas gracias, encantada de estar aquí.
2: Un gusto de saludarla. Hoy día vamos a hablar de las deudas, y juicio ejecutivo. ¿Qué pasa primero? Vamos a abordar de inmediato el tema. ¿Qué pasa? ¿Qué ocurre cuando no se paga una deuda?
3: Claro. Bueno, en términos generales, para empezar como introducir el tema, la deuda es cuando una persona tiene o adquiere una obligación con otra y la incumple, ¿ya? O sea, efectivamente en este caso no se paga dentro del plazo, el plazo que hayan establecido las partes. Entonces ahí estaríamos frente a lo que es una deuda.
2: Perfecto. Es lo mismo al no cancelar una deuda, lo que se conoce habitualmente como mora.
3: Claro, efectivamente.
2: Eso significa el no pago de una deuda, estar en mora, y es lo mismo que estar atrasado o no tiene relación.
3: Creo, bueno, mora es el término legal que se establece al incumplimiento de esta obligación contractual con otra persona, se denomina lo que es mora. Ahora, el retraso efectivamente igualmente es cuando yo no cumplo con mi obligación como tal, esto ya es un retraso. Como tal, no hay un plazo de mora, entonces cuando hay retraso, hay mora, ¿ya? Y coloquialmente se nombra lo que es esta deuda.
2: Estamos conversando con Carvajal Abogados, estamos con Javiera Romero Carrillo, abogada, ¿cierto? Esto de la deuda, del no pago, ¿cierto?, por una persona natural, ¿esto necesariamente lo puede hacer el banco o la empresa directamente lo hace el cobro a esa empresa o con la cual se tiene esa deuda?
3: Pero lo que hay que distinguir, que hay dos tipos de cobranza, ¿ya? Hay una cobranza que es extrajudicial y una cobranza judicial. Cuando yo no cumplo una obligación que adquirí con un acreedor, que en este caso puede ser efectivamente el banco, o bien puede ser alguna cooperativa, alguna empresa que efectivamente me dan un crédito o me dan alguna obligación que yo contraigo, comienza esta cobranza extrajudicial. ¿Qué es la cobranza extrajudicial? Los llamados por teléfono. Los tantos me llaman por teléfono, o los correos electrónicos, los mensajes de texto, que comienza esta cobranza, pero fuera del ámbito judicial. O sea, no hay un juicio como tal, sino que se me requiere de pago, pero fuera del tribunal, sino que netamente por llamada de teléfono, por mensaje de texto.
2: ¿Esa es la primera instancia para el cobro de una deuda?
3: O sea, como tal, no es una instancia, ya, porque no se requiere la cobranza extrajudicial para pasar a lo que es la cobranza judicial. Es una práctica porque siempre la empresa o el banco va a preferir que yo le pague de forma extrajudicial y se arbitre este juicio de cobranza, ya. Entonces comienzan a cobrar de forma extrajudicial. Pero no es una instancia que se requiera para pasar lo que es la cobranza judicial.
2: Pero cuando pasamos a esta cobranza judicial que usted nombra, Javiera, primero, y volviendo un poquito más atrás con la historia, cuando se genera la deuda, ¿necesariamente tiene que haber un contrato de por medio?
3: Lo que pasa es que para que yo efectivamente deba, tengo un acreedor, como tal debe existir un contrato, un pagaré o un cheque que habilite al banco la cobranza. Porque para iniciar un juicio ejecutivo se requiere un título previo, ¿ya? Un título en el cual yo adquirí la obligación para que se me efectúe este cobro. Entonces, en ese caso se requiere ya sea un contrato como tal, o un pagaré, o un cheque, cualquier obligación que yo haya incumplido se requiere para un juicio ejecutivo. sino hay que preparar la gestión ejecutiva, que en ese caso es una gestión previa.
2: Ahora, esto de los convenios a la buena, donde no hay, no existe ningún documento de por medio, no tiene ningún tipo de éxito tampoco el cobro, porque ni siquiera hay un contrato. O sea, ahí se complica mucho el tema.
3: Claro, efectivamente, si uno preste dinero, por ejemplo, de palabra a una persona, es súper complicado que yo pueda llegar a una gestión ejecutiva si no tengo ningún antecedente que me permita acreditar que efectivamente existe esa deuda o que se me deuda determinado monto, ¿ya?
2: Porque el deudor la desconoce y no
3: podríamos
2: hay cómo comprobarlo.
3: Podríamos iniciar gestiones preparatorias, por ejemplo, de una confesión de deuda, pero es muy poco probable que la otra persona vaya a confesar que efectivamente me debe una deuda para pagarme. Y entonces, efectivamente, si esto es de palabra, es muy complicado al menos llegar a una cobranza.
2: ¿Y la confesión de testigos, por ejemplo? ¿No sirve mucho o puede ser?
3: Podría hacerse, pero siempre es una gestión preparatoria. O sea, yo debo preparar la vía ejecutiva para después efectuar un cobro.
2: O sea, ¿cuál es la recomendación? Es cuando se presta un servicio, o cuando se presta dinero, lisillanamente, que haya un, que quede un respaldo, no necesariamente quizás en notaría, pero sí por lo menos un documento que lo acredite, que respalde ese préstamo o ese servicio que se prestó para generar, obviamente, el cobro, si es que no hay pagos y se genera la deuda.
3: Creo, bueno, efectivamente, cualquier vía, no solamente en vía de deudas, siempre se recomienda que todo esté por escrito, ¿ya? Porque no solamente por términos de deuda, sino cualquier, en el ámbito del derecho, cualquier aplicación se requiere que sea por escrito. Por ejemplo, si yo voy a vender un auto y lo vendo de palabra, no hay ninguna validez como tal, ¿ya? A menos que exista efectivamente un contrato de compra-venta. Entonces se requiere finalmente para cualquier gestión que esté de forma escrita.
2: Muy bien, bueno, avancemos en el tema porque la deuda se generó, ¿cierto? Ahí estamos en ese contexto. Pero pueden venir los convenios, ¿cierto? Repactar deuda, negociar deuda, no sé. ¿Es lo mismo, no? ¿Renegociar o repactar o hay diferencias ahí?
3: Creo que tenemos dos entidades que son bien comentadas, lo que es la repactación y la renegociación. No es lo mismo, pudieran tener cierta similitud, porque ambas vienen a surgir en este proceso en el cual yo me encuentro endeudado con una determinada casa financiera, banco, etcétera. Yo no puedo pagar, entonces surgen estas opciones de puedo renegociar o repactar, ¿ya? Pero sin embargo no son iguales, ambas tienen finalmente finalidades distintas o características distintas, ¿ya? Cuando yo era una repactación, efectivamente la deuda que yo tenía de forma inicial, que después de incumplir las obligaciones de pago, se vuelva a juntar. Sin embargo, repactar significa que se vuelven a cobrar los intereses, ¿ya? O sea, la deuda que yo tenía, que ya había pagado un monto, me quedó otro monto, se junta con las deudas que yo ya debía y se cobra todo el total hasta el final y se vuelve a repactar todos los intereses, ¿ya? O sea, la deuda va a subir, ¿ya? Y la renegociación es distinto porque yo puedo renegociar con el banco que el monto que yo dejé de pagar se me junte con las deudas que me quedaban pendientes y volver a renegociar el número de cuotas o la cantidad de cada cuota, ¿ya? Entonces es distinto. En teoría es mucho más conveniente renegociar a que repactar.
2: Ahora, Javiera, ¿y qué pasa cuando hay llamados, cierto? Hay llamados, hay correos de cobro y sin embargo la persona involucrada los ignora, no los toma en cuenta. ¿Qué ocurre ahí?
3: La verdad no pasa nada. Como es una cobranza extrajudicial, no hay ninguna obligación de que yo deba contestar el teléfono o deba contestar un correo electrónico. Ninguna obligación de por medio de mi parte para contestar los llamados de la cobranza extrajudicial.
2: Perfecto. Estamos conversando con Javiera Romero Carrillo de Carvajal Abogados, que nos está aclarando varios temas con respecto a las deudas y juicios ejecutivos. Son las 10:14. Escuchemos una canción. Somos Radio La Amistad de Tomé. Reiteramos también para esta jornada el saludo para Daniel y Daniela, que están de onomástico.
4: Hey, Fonsi.

0: La amistad en esta mañanita de invierno, 10 de la mañana con 18 minutos, Colaciones JS, Aníbal Pinto 1215. 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Estamos en la amistad con Javiera Romero Carrillo. Ella es abogada de Carvajal Abogados, ¿cierto? Y también estamos hoy día hablando de las deudas y los juicios ejecutivos, ¿ya? Javiera, con respecto a las deudas, estábamos viendo, ¿cierto?, los llamados telefónicos o los envíos de correos para cobrar, ¿verdad? Pero se van agotando esas instancias. Ahora, ¿en qué momento se puede llegar a los tribunales para hacer cobro de una deuda?
1: No hay un momento determinado para llegar a tribunales a efectuar el cobro de la deuda. Finalmente la casa financiera, el banco, está habilitado como acreedor para efectuar el cobro ejecutivo cuando él considere necesario hacerlo, ¿ya? Entonces no hay como momento específico donde se habilita para demandar de forma ejecutiva.
0: Ahora, ¿qué es en definitiva una demanda ejecutiva, Javiera? ¿Y qué significa, por ejemplo, el tema de el mandato de ejecución? Y que finalmente llega al embargo también.
1: La demanda es eso, finalmente, que el acreedor a quien yo le adeudo este crédito va y recurre a tribunales de justicia para que se me efectúe el cobro y comience esta cobranza de forma judicial, ¿ya? Y ahí, efectivamente, una vez que se interpone la demanda, no hay una notificación de la demanda como en las causas civiles ordinarias o que es común, que se me notifica la demanda. Cuando estamos en un juicio ejecutivo, no, lo que se notifica es un mandamiento de ejecución y embargo, ¿ya? Que efectivamente contiene la deuda y se me va a requerir de pago respecto a lo que yo adeudo.
0: Ahora bien, cuando se produce esa demanda ejecutiva que usted habla, Javiera, y se procede también al tema del embargo, ¿ese embargo es inmediato? ¿Tiene algún plazo? ¿Se fija algún tipo de plazo? ¿Qué ocurre ahí?
1: Claro. Cuando a mí ya se me notifica el mandamiento de ejecución y embargo, que es para finalmente iniciar este juicio ejecutivo, ahí finalmente van a hacer lo que es esta traba del embargo que se denomina, que va el receptor y comienza a hacer anotación respecto a los bienes, respecto a los cuales después se me puede efectuar el cobro de la deuda, ¿ya? No es como se cree comúnmente que va un camión y se lleva todas las cosas, no es así, sino que se hace un inventario, que es la traba del embargo, ¿ya? Pero no se llevan los bienes, por lo general los bienes quedan en depositario provisional, que es el mismo dueño de los bienes, porque no hay dónde llevarlo. Entonces él mismo queda con los bienes.
0: Perfecto. Ahora, ¿qué significa cuando se embargan los bienes por la deuda, cierto? Usted me dice que no es inmediato entonces que se procede para el retiro de estos bienes.
1: Respecto a la traba del embargo. ¿Ya? La traba del embargo es netamente un inventario.
0: ¿A qué se refiere la traba?
1: Cuando se me notifica el mandamiento de ejecución y embargo, se hace lo que es la traba del embargo. Es un inventario respecto a los bienes, respecto a los cuales posteriormente se puede efectuar el cobro de la deuda. ¿Ya? O sea, yo voy anotando, por ejemplo, que hay tal cosa dentro de la casa, yo voy anotando para el receptor judicial, anotando lo que
0: fundamentalmente es muebles, por ejemplo.
1: Claro, muebles.
0: ¿Sí? Ya, ok.
1: Lo que pasa es que al ser un bien inmueble, yo igualmente puedo efectuar el cobro de forma inmediata, pero posteriormente en un remate judicial igual se va a afectar lo que es el bien inmueble, ¿ya?
0: Javiera, pero a ver, viene el remate, ya no hay forma, no se pudo pagar la deuda de la forma como se estaba viendo, y de pronto se ve la persona, ¿cierto?, que se le viene el cerro encima porque existe un juicio, ¿cierto?, y se determina el embargo. ¿Pero hay alguna última instancia donde se pueda llegar a un acuerdo, a repactar, para evitar el embargo?
1: Pero, o sea, en la instancia judicial, en cualquier causa, uno siempre puede llegar a acuerdos, ¿ya? En cualquier tipo de juicio, uno siempre puede instar a llegar a un acuerdo con la otra parte. Ahora sí, igual depende de que ambas partes estén de acuerdo en llegar a una, como ambas a una solución y que se define hasta vía judicial. Ya, eso siempre está abierto a la que la otra etapa entre ellas pueden llegar a un acuerdo, si así ambas partes lo quieren. Si ya no se llegó a un acuerdo, efectivamente ya se dio por terminado el juicio ejecutivo, no hay bienes suficientes, de forma monetaria refiero yo, para pagar la deuda, o sea, no tengo el alcance para pagar la deuda, comienza lo que es el remate, ¿ya? Y ahí finalmente se va a pagar al acreedor con lo que se obtenga de los remates judiciales.
0: Perfecto. Javiera Romero Carrillo, de Carvajal Abogados, le agradecemos, ¿cierto?, como siempre, el día martes, esta instancia de diálogo, de conversación, de orientación hacia nuestros auditores. Le agradecemos mucho. 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
0: Perfecto. 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
0: Me ganó la pregunta porque le iba a preguntar por los horarios. Me ganó con eso. Bueno, muchas gracias, Javiera, que le vaya muy bien, ¿eh?
1: Muchas gracias a usted, encantado.
0: Somos La Amistad, ya viene el resumen de noticias y también tenemos nota preparada con Seremi de Gobierno, Daniel Pacheco, que quiere entregar unas importantes recomendaciones a la comunidad debido al temporal que ya se nos viene nuevamente para estos días, martes, miércoles y jueves. Ya estamos con eso. Somos La Amistad. Muchas gracias. Aquí en el punto 148.
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2: Son las 10 de la mañana, 36 minutos.
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0: 25 minutos nos separan de las 11 de la mañana. Noticias en Radio La Amistad de Tomé. Actualizamos la situación que está ocurriendo a nivel país con respecto a los últimos temporales y lo que se viene. Cómo nos estamos preparando para lo que se viene, que son días de lluvia para hoy martes, mañana miércoles y también hasta el próximo jueves. El nuevo balance señala que existen 10 fallecidos ya a consecuencia del temporal, 23.000 viviendas afectadas. Aquí en Tomé por lo menos son 4 las familias que están albergadas, una de ellas está en el albergue de Bellavista, según la información entregada por el alcalde Ítalo Cáceres. También desde el municipio se informó que ayer, después de una revisión bastante exhaustiva, celosa, detallada de los establecimientos educacionales donde estuvieron suspendidas las clases, se resolvió que para hoy a las 8:30 de la mañana los alumnos salieran en forma normal a los establecimientos. Con respecto a lo que se viene y al trabajo que se ha estado desplegando por parte del municipio, escuchemos las palabras del alcalde Ítalo Cáceres.
1: La situación es el autocuidado para las personas de la comuna de Tomé en estos días que vamos a tener una marejada y ante la proximidad de un nuevo sistema frontal.
2: El sistema frontal va a tener un pique el día jueves. Es importante que de aquí a esta fecha puedan tomar medidas de mitigación, especialmente el resguardo de su techumbre.
3: Y llamado desde la prevención, estamos con nuestros equipos desplegados. Tenemos cerca de 200 personas en vivienda medicada. Tenemos 4 viviendas totalmente destruidas. Una persona, una familia albergada en nuestro albergue municipal en Bellavista. Hay algunos sectores todavía que están sin suministro eléctrico, que estamos haciendo obviamente insistencia por parte de CGE para que entregue el 100% de suministro eléctrico para toda la comuna. Hemos en estado de alerta, en prevención fundamentalmente, y abordando todos los casos sociales para con nuestros funcionarios municipales poder ayudar en forma oportuna y rápida para las familias que ya lo están pasando muy mal.
0: Ahí están las palabras del alcalde Ítalo Cáceres y también sus asesores con respecto a esta emergencia y para lo que se viene, ¿cierto? A no relajarse, aunque también ha disminuido un poco la perspectiva. No es lo mismo que se estaba viendo ya el fin de semana. Día domingo se podía ver, ¿cierto? Mucha lluvia para estos días. Sin embargo, ya acercándose al evento, ha disminuido un poco, sobre todo para el día de mañana, donde no serán tantas las precipitaciones, pero sí vuelven con bastante fuerza el día jueves. De todas maneras, vamos a tener durante estos 3 días precipitaciones acá en nuestra zona. Mientras tanto, también se informa que más de 330 fichas básicas se han aplicado en esta emergencia en la región del Biobío. De acuerdo a este catastro, son 47 las viviendas que presentan afecciones graves, 147 afecciones medias, y los equipos municipales continúan en terreno, ¿cierto? Verificando y coordinando el tema de las ayudas. Y vamos al plano deportivo, porque de regreso a Argentina, Lionel Messi retornó en un avión privado a su país después de su participación en la Copa del Mundo. También Lionel Messi ha señalado que, comillas, el dolor es muy grande y va a costar que se cierre esta herida, pero también me quedo con todo lo bueno de este Mundial, dijo Lionel Messi, con los partidos que dimos vuelta, dejando todo y que quedarán para siempre en nuestra memoria, con el apoyo de un país entero que junto con el trabajo y el esfuerzo de este grupo nos llevó a volver a casa una vez más entre los mejores del mundo. Hoy cuesta valorar lo que hicimos, pero este grupo llegó a 2 finales consecutivas en Copas del Mundo, la pasada de Qatar, donde se coronaron campeones, y ahora cuando se inclinó frente a la selección de España, la selección de Argentina. Se terminó el Mundial y en Argentina los jugadores fueron recibidos con gran alegría, con mucha gente en las calles, ¿cierto?, recibiendo al grupo de jugadores. En un rato más con nosotros el Seremi de Gobierno, Daniel Pacheco, aquí en Radio La Amistad en Tomé. 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

0: La amistad de Tomé Mañanita de martes. Bueno, lo anunciado aquí en el punto 148 con el señor Daniel Pacheco, seremi de gobierno, que nos va a contar novedades y va a hacer un llamado también a la comunidad con respecto a estos temporales que estamos enfrentando. Ya estábamos recién con la síntesis informativa, con la actualización de la noticia, y lamentablemente, así como avanzan los días, se van conociendo mayor detalles en cuanto a la afectación en la comunidad con respecto o relacionado con este temporal. Seremi, ¿cómo está? Buenos días.
1: Muy buenos días, don Armando. Agradecido por el espacio de que nos dan en la radio para poder comunicar e informar a la comunidad.
0: Bueno, estamos hablando de los efectos que ha tenido en la comunidad, ¿cierto?, este temporal pasado. ¿Qué podemos resumir? Y también nos vamos preparando para estos tres días que se vienen con lluvia y con viento, Seremi.
1: Sí, ciertamente fueron días con mucha lluvia y principalmente el viento, ráfaga de más de 117 kilómetros por hora registrada en la zona centro también de la región. Tenemos algunas afectaciones, tanto como ejemplo en Penco, más de 80 viviendas damnificadas por la salida del mar, también la voladura de techo del sector de Punta de Parra, la escuela modular, y diferentes también desbordes también allá en la zona de Arauco. Por ende, tenemos algunas afectaciones, pero también resaltamos que el despliegue del gobierno de manera anticipada nos ayudó a prevenir más problemáticas y tragedias. Tenemos lamentablemente un fallecido producto de una caída de un árbol, una persona, un trabajador, pero gracias a Dios, dentro de lo complejo que ha sido este escenario, podemos decir que la afectación ha sido menor de lo que pudo haber sido.
0: Seremi, a ver, para que la gente tenga claro también, ¿cierto?, y especialmente aquellas personas que están siendo afectados o que han sufrido algún tipo de daño y esperan precisamente, esperan que el gobierno, en este caso, llegue el Estado en su auxilio, pero también están viendo toda la afectación que hay en el norte, fundamentalmente región de Coquimbo y también en Atacama, ¿cierto?, donde el daño es mucho mayor también, y la gente piensa o ve con pesimismo de que llegue algún tipo de ayuda, porque se ve que se está focalizando mucha ayuda allí, en ese lugar. ¿Y cuál es el mensaje que podemos entregar ahí a la población en ese punto, en ese sentido?
1: Sí, bueno, la realidad es sumamente diferente. Allá lamentablemente no están las condiciones para poder enfrentar un clima de esta envergadura, y por ende obviamente están con mayor afectación. De hecho, están en zona de catástrofe, el presidente determinó, y acá en la zona, desde el gobierno que ha estado desplegado desde el día 1, los municipios, el equipo de emergencia, la ayuda está llegando, ha llegado desde el día 1, lamentablemente hay condiciones que no podemos manejar, pero sí lo que podemos manejar, dos cosas: la prevención y la ayuda inmediata que ha llegado por medio de SENAPRED, también por medio de los municipios, y también ahora que es para Penco Lirquén, el bono de afectación o el bono en Cere, que va a ser obviamente una inyección para aquellas familias que han sido afectadas por medio de la ficha FIBE. Por ende, en la comuna de Penco Lirquén, para donde se activó este beneficio, se va a hacer llegar un bono por medio de la cuenta RUT, un bono electrónico para poder ayudar a las familias que lamentablemente han sido afectadas. Entonces, la ayuda está llegando. El presidente José Antonio Kast aprobó también la utilización del 2% de los recursos regionales para, obviamente, la contingencia. Además, mencionar que desde el día martes de la semana pasada el gobierno hizo las transferencias de los dineros del royalty minero con el propósito de que si algún municipio de la región, dentro de los 30 municipios que reciben estas platas, que son de libre disposición, requiere estos recursos, puedan utilizarlo también para la emergencia. Entonces, los recursos, la ayuda está llegando. El presidente también mencionó que los recursos no se van a escatimar para poder levantar a las familias que lamentablemente han perdido todo o que han sido afectados tanto por una voladura de techo, por inundación o cualquier otra situación. Pero principalmente acá, don Armando, el llamado es a la prevención. Se espera un sistema frontal tal vez no tan agresivo como la semana pasada, pero no deja de ser los vientos que se esperan, ráfagas de vientos para el día jueves de más de 100 kilómetros por hora, lluvias de 30 a 40 milímetros por día. Entonces es importante evitar las zonas costeras, evitar el turismo, el turismo aventura, que a veces le llamamos, que las personas llegan a los bordes costeros a sacarse fotos, selfies, a grabar videos. Evitar esas zonas, conductas de riesgo, traslado innecesario, para poder evitar cualquier situación de alguna que afecte la vida humana.
0: ¿Cuántas fichas se han aplicado, Seremi? La información que tenemos acá, que son cerca de 330 las fichas básicas que ya se han aplicado por esta emergencia acá, solo en la región del Biobío.
1: Así es, esto se está haciendo, las fichas, ya se, de a poco se van sumando más fichas, más en la tarde vamos a tener la actualización de lo que se dio hoy día. Lo importante acá es que obviamente a través de los municipios se hacen estas fichas para que las familias puedan realmente llegar con la ayuda. Recordar que la ficha FIBE es el mecanismo base para poder generar todo lo, la ayuda y todos los beneficios que se puedan entregar para las familias que han sido afectadas por este mal tiempo.
0: Don Daniel, ¿qué nos puede contar de su visita ayer a la escuela Punta de Parra? Fundamentalmente conversando ahí con los apoderados, con la misma directora del establecimiento. Recordemos que por ahora hay clases en línea ahí con los alumnos mientras se repara el techo del establecimiento. ¿Qué nos deja su visita ayer a Punta de Parra?
1: Bueno, el día de ayer estuvimos con la Seremi de Educación, Teresa Carrasco, visitando a la directora, a los profesores también, a los directivos de la Escuela Modular de Punta de Parra, con el propósito de ver qué es lo que realmente necesitaban. Estuvimos en la Junta de Vecinos de Punta de Parra, donde va a ser ahora la sala de profesores. Ya se espera también, los trabajos de la Escuela Modular ya se están realizando. Se espera que para el 3 de agosto ya se vuelva a la normalidad de estudiantes. Se está viendo el mecanismo de forma híbrida, ya que la idea es garantizar tanto el transporte escolar como la alimentación de los alumnos. Por ende, el mecanismo va a ser híbrido para no afectar la alimentación, y también los profesores van a poder imprimir también y entregarle de forma física la materia o obviamente lo que estén pasando, obviamente por cada asignatura, pero es el mecanismo que ahora se está usando para no afectar el curso normal del estudiante y obviamente no tengan que recuperar en el tiempo. Pero ya tenemos fecha, aproximadamente el 3 de agosto, se espera que vuelvan a la normalidad. Entonces, eso es el reflejo también de que estamos gestionando de manera rápida, con acciones concretas también, y este es el reflejo también de un gobierno que está presente, que está en terreno y que conoce la realidad, y que obviamente estamos anticipándonos frente a las diferentes situaciones que el tiempo no muestra.
0: Perfecto, Seremi, le agradecemos estos minutos con Radio La Amistad para actualizar información y obviamente entregar mayor detalle de lo que está ocurriendo y cómo está trabajando el gobierno en este caso para ir en auxilio de las personas que han resultado afectadas. Seremi Daniel Pacheco, muchas gracias, buenos días.
1: Don Armando, muchas gracias, y recordar que las personas se pueden informar por medio de los vías oficiales, SENAPRED, Ministerio del Interior, Delegaciones Presidenciales y nosotros como Vocería de Gobierno. Muchas gracias, que tengan un lindo día.
0: Seremi, muchas gracias. Buenos días. Don Daniel Pacheco con nosotros entonces, dialogando con Radio La Amistad de Tomé, cuando faltan 10 minutos ya para las 11 de la mañana. Vamos a continuar con música en su Radio La Amistad en esta mañana y, por supuesto, también auspiciados por Colaciones JS. 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Sigamos juntitos, sigamos con canciones bonitas, la amistad con usted y la familia.

Muy bien, pues somos La Amistad, David Bisbal con esta hermosa canción formando parte de nuestra programación musical en esta mañana. Nos vamos con pausa, atención, 5 minutos ya para las 11 horas. Atención, tenemos por acá este llamado para dadores de sangre. Se necesitan dadores de sangre a nombre de Paolo Alejandro Reyes Mora, quienes puedan donar. Acercarse al Banco de Sangre del Hospital de Tomé, Banco de Sangre del Hospital Higueras Talcahuano o Banco de Sangre del Hospital de Lirquén. Nos vamos con pausa. 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

0: 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Volvemos en un ratito.
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1: Atención, lamentamos comunicar el sensible fallecimiento de don Luis Gerardo Burgos Castillo, que en paz descanse. Su velatorio se realiza en la Capilla San Juan, ubicada en calle Emilio Aburto, esquina Malaquías Concha, aquí en Tomé. Sus funerales se realizan, ponga atención, hoy martes. A esta hora tiene lugar una misa por el eterno descanso de su alma. Posteriormente, sus funerales, en un rato más, sus funerales se dirigen al cementerio número 2, aquí en Tomé. Atención, lamentamos comunicar el sensible fallecimiento de don Daniel Retamala Espinosa, que en paz descanse. Su velatorio se realiza en la primera iglesia evangélica wesleyana de calle Buenos Aires 1067. Sus funerales se avisarán en las próximas horas. Enviamos condolencias a los familiares de las personas que hemos nombrado. La información con Empresa Funeraria Bustos.
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1: 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Muy bien, ya estamos listos para continuar, para seguir juntitos aquí en la programación de Radio La Amistad en Tomé. 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

Somos la amistad de Tomé con lindas canciones cuando son las 10, las 11 con 14 minutos, 11 con 14 minutos ya, 11 con 14 minutos. Hoy tenemos una reunión en Los Esteros, por aquí el aviso, ¿ya? De la reunión en Los Esteros, ¿ya? Atención, Comité de Los Esteros cita importante reunión para este domingo 26 de julio, 10 de la mañana, en la sede de la población. Se ruega asistencia y puntualidad, la directiva firma el comunicado. 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Punto 148, la amistad, como siempre compartiendo con nuestros auditores. Y atención, ahí en Navidad, porque tienen la duda con respecto al programa de retiro de chatarras para el día de hoy. Está suspendido por esto de los temporales. Consultamos ahí al municipio. La respuesta es no. No está suspendido, está absolutamente vigente. Así que mucha atención a quienes nos llaman ahí desde el sector de Navidad, porque hoy martes 21, quizá un poquito más tarde, un poquito más lento puede ser el paso del camión, pero sí, nos contestan desde el municipio. Hoy está absolutamente vigente, en este martes 21, el servicio de extracción de los residuos de las chatarras ahí en el sector de Navidad. La amistad con el dato útil siempre para nuestros auditores.

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1: Las 11 y 21, 11 con 21 minutos, reiteramos que vigente y normal es el programa de retiro de cachureos hoy en el sector de Navidad. Importante, damos a conocer esta información a través de Radio La Amistad, .148 para usted y la familia. 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La amistad le acompaña. 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Vamos con una canción más, luego pausa y las cuecas en un ratito. .148.

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2: Son las 11 de la mañana, 31 minutos.
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Gracias por la gran sintonía, gracias por estar con nosotros. 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

Muy bien, somos la Amistad en Tomé todos los días en este horario. Disfrutamos de lindas, hermosas cuecas en nuestro baile nacional. 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Ponga atención, estamos llamando a apoyar este bingo, gira de estudios, bingo para reunir dinero para la gira de estudios del cuarto año de enseñanza media del Liceo República del Ecuador. Ya, cuarto año medio B, Liceo de República del Ecuador. Este sábado, 25 de julio, a las 4 de la tarde, valor del cartón, solamente 3 mil pesos, solamente 3 luquitas. ¿Ya? Ahí está este llamado para que usted colabore, participe y se entusiasme, ¿cierto? Y además hay excelentes regios premios. Atención, se necesitan dador de sangre a nombre de don Paolo Alejandro Reyes Mora. Quienes puedan donar, acercarse por favor al Banco de Sangre del Hospital de Tomé, Banco de Sangre del Hospital Higueras Talcahuano o Banco de Sangre del Hospital del Irquén. Fono consulta al 987-679308 con la señora Soledad Garrido. 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Oiga, le cuento en noticias, hay preocupación por el estado de salud de don Eduardo Aguilera, exalcalde de la comuna, actual concejal de la Municipalidad de Tomé. Nos comunicamos con Carolina Soto, su esposa, y nos informa que él ha experimentado una mejoría en los últimos días, en la última semana, está en casita, está recuperándose, está con terapia, está con su tratamiento, ¿cierto?, ahí en casita, en Pingueral. Así que reiteramos, en buena hora, mejores noticias, mejora el estado de salud de don Eduardo Aguilera, quien sufrió lamentablemente una infección bastante compleja tras una operación a la cadera que se realizó, o una hernia fue, ¿no?, que tuvo por ahí por el mes de marzo de este año, y de ahí en más se le complicó su estado de salud, pero ahora ya está bastante más recuperado y el tratamiento está dando resultados positivos, buenos, allí en su hogar en Pingueral. La información que nos entrega su esposa Carolina. La Amistad, en buena hora, cuando faltan 18 para las 12.

0: Muy bien, pues somos Radio La Amistad de Tomé, punto 148, ¿cierto? Acompañando a toda la familia. 15 minutos nos separan de las 12 horas, mediodía, en su hogar, en casita, con la familia. La mejor música, la mejor compañía para usted y los suyos. 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La Semana del Trabajador Textil se está celebrando, está en pleno desarrollo. Hay un programa importante donde se recuerda, ¿cierto?, la tradición textil de Tomé, con los trabajadores, obviamente, que fueron tan importantes para el desarrollo de esta industria en la comuna. Don José Barra Suazo, presidente de los ex textiles. ¿Cómo está? Buenos días.
1: Buenos días, señor.
0: Un gusto de saludarlo. También está con nosotros don Abraham Ruiz. ¿Cómo está, don Abraham? Buenos días, dirigente también.
2: Muy buenos días, señor.
0: Un gusto de saludarle. A ver, don José, vamos con el programa que se está desarrollando. Partió todo esto el domingo. Hubo una misa, ¿cierto? Cuéntenos, por favor, del programa de la Semana Textil.
2: A ver, bueno, este se está celebrando el 14º aniversario de la Corporación de Trabajadores Textiles, fundada el 2014. La Semana del Trabajador Textil tiene como primer objetivo de visibilizar lo que fueron hombres y mujeres para la comuna de Tomé. Ese rubro tan significativo, esa parte importante donde hubo un reconocimiento a la tela, a lo que hacía el trabajador o trabajadora, y lo que dio para la comuna, en lo social especialmente, deportivo. ¿Cuánta gente se educó, cuántos hijos se educaron aquí gracias al trabajo que tenían sus padres en las diferentes empresas? Bien decía usted, señor Vega, de que esto partió el día domingo 19 con una misa en la parroquia de Nuestra Señora de la Candelaria, donde fue oficiada por Monseñor Bernardo Álvarez Tapia. Una concurrencia bastante buena. Nos acompañó el conjunto de adulto mayor del sector de las Dalias. Lo otro sería programado para el día miércoles 22, donde mañana se va a abrir una muestra fotográfica que va a estar abierta a disposición de la gente que la vaya a ver hasta el día martes 28, en la cual se va a hacer un reconocimiento a aquellos trabajadores que cumplieron cierta etapa en año en la fábrica. Lo demás, hay una actividad que está suspendida, que es el de Día del Patrimonio, con un recorrido que se hace desde Bellavista, donde hay un memorial, al final de la población Los Tilos. Eso llega hasta, se pasa por el Museo Marco Serrano y se termina en la establecimiento Vich del Museo de la Memoria, que tiene el emprendedor, Jaime Eric Flores.
0: Perfecto, allí se termina en esta dirección.
2: En esa dirección se termina, y posteriormente hay algo en la municipalidad en que se termina con un cóctel para la gente que participe en ese recorrido. Y lo otro son alguna actividad interna que hay, que se va a hacer mañana, aunque caiga algo de agua. Se hace algo solidario en la que participa la dirección de Dideco de la municipalidad, y son pañales que se entregan a aquellas personas que están ahí.
0: Perfecto. Así
2: que yo con eso agradecer a todas las personas que asistieron a la misa del domingo, y no olvidar que ese recordatorio a patrimonio debiera ser en forma permanente. Cuando uno ve las empresas en lo que quedaron, llega a llorar con lo que está Bellavista, lo que fue FIAP, y gracias a Dios que hay una empresa textil que en estos momentos está en pleno funcionamiento, que reemplazó a Oveja, que es Crosville. Le dejo la palabra al tesorero para que se explaye en algunas cosas también, de que él participa activamente.
0: Perfecto, don José. Bueno, vamos a conversar con don Abraham Ruiz, también dirigente de esta agrupación de extextiles. Don Abraham, precisamente nos están escuchando en sus hogares, ¿cierto? Ex trabajadores textiles o familiares, hijos, esposas, ¿cierto? De algún trabajador de la industria textil en nuestra comuna con este pasado, ¿cierto? Que de alguna manera nos resistimos a que desaparezca, sino que se mantenga en la memoria como una fuente inagotable de historia de Tomé. ¿Cuál sería el mensaje ahí para los ex textiles que están escuchando la radio en distintos puntos?
1: Mire, con mucho gusto voy a tocar algo muy muy muy precioso y muy bonito, y lo voy a decir de corazón. Le agradezco a mis padres, que fueron dos viejos textiles, que mi madre trabajó en paño, la Sociedad Nacional de Paño Oveja, y mi padre que trabajó en paño Fiat. Mi padre me contaba que en esos años él trabajaba en una empresa chica que estaba en el morro de Quitomé, y el empresario don José Gorlini empezó a buscar gente porque le gustó mucho el territorio de Quitomé. Entonces empezó a buscar, y con tanto cariño, con tanto, eran sus regalones los empresarios de Quitomé por el esfuerzo que hacían la clase trabajadora. Y ese es un mensaje muy bonito, y agradecer a mi padre, porque resulta que después entró después la tecnología aquí. Entonces se trabajaba con maquinaria rústica, y después empezaron a modernizar las empresas. Claro que las mismas maquinarias se empezaron porque la maquinaria era muy rústica. El trabajador no se podía mover de su máquina, porque tenía que estar pendiente de cualquier cosa que pasara, parar la máquina. Después empezaron los empresarios a modernizar los telares, porque yo trabajé 45 años en la empresa textil. Y lo otro, yo como persona agradezco nuevamente a mi padre, porque él cumplió una etapa, y lo bueno que tenía en la empresa, que a nosotros, por ejemplo, si se habían jubilado nuestros padres, nuestra familia, nos daban la posibilidad de que un miembro de la familia podía reemplazar a los viejos. Y en eso se agradece mucho. Exacto. Eso fue una cosa muy bonita, porque resulta que el cariño que tomaron a nosotros, yo me recuerdo que cuando entré a trabajar, yo entré a los 17 años a trabajar, tuve una juventud dentro de la empresa, y eso me enseñó muchas cosas, porque yo cuando entré a trabajar, los empresarios tenían una visión muy muy muy agradable, porque la empresa Stiles se trabajó con muchas mujeres, y las mujeres eran muy sabias, porque ellas eran las que le gustaba, porque eran muy responsables en su trabajo. Y eso, cuando yo entré como joven, porque uno tiene que decir, uno es como un pelucita que entra a trabajar uno a una empresa, no sabía nada, y nos enseñaron todas esas cosas, y eso nosotros tenemos que ser agradecidos para la juventud de hoy día, que nunca dejen de recordar a sus abuelos, a sus padres, que le dieron un porvenir aquí a Tomé, y le dieron una, ¿cómo se llama? una capacidad donde creció Tomé con el rubro textil. Y eso se agradece, y con todo respeto y con todo cariño, agradezco a la radio por haberme hecho esta entrevista, porque fue muy muy agradable para nosotros como corporación textil, para nuestra familia y nuestros socios y socias. Muchas gracias.
0: Muy bien, pues que sean bonitos los festejos durante todos estos días. Con nosotros han estado entonces don José Barra Suazo, muchas gracias, presidente, y don Abraham Ruiz con nosotros en esta jornada.
1: Yo soy el tesorero.
0: El tesorero de la directiva. Vamos con una canción, ya viene la pausa del mediodía. Que les vaya bonito, ¿eh? Muy bien. Somos Radio La Amistad. Gracias.

0: Somos La Amistad de Tomella, nos vamos con pausa cuando faltan 2 minutos para el mediodía, 2 minutos para las 12 horas. Su radio La Amistad le acompaña y le entretiene. 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Siga con nosotros, amigos nuestros, el operativo allí de retiro de chatarras está vigente, se está desarrollando ahí en el sector de Navidad. Importante, saludos, ya viene Roberto Aguilera, bendiciones, muchas gracias.
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José Luis Rodríguez acompañándonos con América pasadito el mediodía. 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Con cielos cubiertos, tenemos precipitaciones anunciadas para el resto de la tarde. 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Nos acompañan a esta hora de la jornada.

Les, a propósito de recuerdo, era Sandro, voy a abrazarme a tus pies. Les recordamos que continúa hoy martes 21 el retiro de cachureos, operativo de retiro cachureos en nuestra comuna. Retiramos colchones, chatarras, electrodomésticos o muebles en desuso. Atención, el camión no retira ramas ni escombros. Atentos, hoy martes, sector Navidad, y el jueves 23, Bella Vista, Los Aromos, Las Juntas, Florentina, El Arrayán, Caracol, Los Cerezos, Aguas Buenas, Avenida La Torre y Lado Mar. Eso es para el jueves 23, pero hoy martes 21, en modo Navidad, el retiro de chatarras hoy, operativo que lleva a cabo todos durante todo este mes de julio, el municipio de nuestra comuna. Hoy, martes 21, Navidad. Hoy martes saludamos a Daniel y Daniela, que lo pasen bonito. 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

Así vamos compartiendo nuestra programación musical en la mitad de tu mes. Ya nos vamos a separar luego. Viene Chile Música y Raíces y a la 1 de la tarde noticias en la amistad de Tomé. Reiteramos, Daniel y Daniela están de onomástico. 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Escuchemos otro tema musical y luego la pausa de las 12:30. Somos la amistad en invierno.

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2: Son las 12 horas, 29 minutos.
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8: ¿Cómo están? Bienvenidos, bienvenidas a compartir Chile, música y raíces en esta jornada de día martes 21 de julio. Bienvenidos, compartimos hoy parte de la historia de Manuel Rodríguez Erdoíza y también vamos a hablar de la comuna de Petorca.

Conozcamos a Manuel Rodríguez, es una de las figuras más legendarias y míticas en la historia de Chile. Abogado, tribuno, diputado, secretario de guerra y capitán de ejército, aunque ninguno de estos cargos le trajo tanta fama como su trabajo de espía y guerrillero en la clandestinidad durante la época de la Reconquista Española. Pese a que había sido secretario de José Miguel Carrera, el primer jefe de la Patria Libre, de quien había sido amigo y compañero de colegio, tras el fin de la Patria Vieja no dudó en ponerse a las órdenes de José de San Martín y Bernardo O'Higgins, enconados rivales del mismo Carrera, para cruzar la cordillera de los Andes, trayendo y llevando mensajes secretos y preparando con sus guerrillas y montoneras el terreno en la zona central de Chile para la ofensiva final del Ejército Libertador. En 1818 ocurre el desastre de Cancha Rayada, donde los realistas casi aniquilaron al ejército patriota. Fue una nueva oportunidad para que Rodríguez demostrara su capacidad de reacción. Animó a la ciudad con la célebre frase: "Aún tenemos patria, ciudadanos", y formó los Húsares de la Muerte, un escuadrón militar. Además, por voto popular, ejerció por 2 días el cargo de director supremo interino. Una vez recuperado el control de la situación, gracias a la batalla de Maipú, se disolvió el escuadrón creado por Rodríguez y a él se le encerró en el cuartel San Pablo por su protesta pública contra el fusilamiento de los hermanos Carrera, Juan José y Luis, acusando a O'Higgins y a San Martín de ser sus autores intelectuales. Una vez preso, fue conducido a Valparaíso, pero cerca de Tiltil fue asesinado un 26 de mayo de 1818 por sus captores, quienes alegaron que había intentado escaparse. Su sospechosa muerte provocó descontento popular y arrojó una sombra sobre el gobierno de Bernardo O'Higgins. Muchos fueron las aventuras que protagonizó Rodríguez. Se dice que una vez disfrazado de monje, condujo a sus perseguidores por el convento en que se había refugiado, sin que estos se dieran cuenta de que a quien buscaban era su eclesiástico guía. También se cuenta que cuando era perseguido en el campo, simuló ser un borracho que pagaba sus culpas en un cepo, despistando de esa forma a los realistas. Leyendas de nuestro héroe Manuel Rodríguez.

0: Un talquino viene llegando, y si es que no falla la rima, aquí se está contrapunteando con el que le dicen Piojo Salina.
1: Cierto es que yo soy Salina, y aunque eso no viene al caso, hoy día aquí me tocó el payar con este guaso.
0: Harto guaso que soy, lo digo con mucho esmero, ¿por qué no tiráis una rima como buen roto chileno?
1: Como buen roto chileno, lo digo y no en patota, lo hago como chileno y también como patriota.
0: Como patriota salió muy lindo, más lindo que la hermosura, ¿por qué no le tiráis una rima a lo de atrás que se llama montura?
1: Eso yo no lo conozco, te digo y soy muy sincero, yo nunca he usado eso porque yo monto en pelo.
0: Si montáis en pelo saliste bien agallado, pero pa' mí que las conocí porque el cuero lo tenéis marcado.
1: Es que lo tengo marcado y espero que no se note que vos tenís bien marcado, te han dado con el chicote.
0: El chicote marcado lo tengo, amigo Benedicto Salina, pero en decirlo claro que es cierto, es un recuerdo de familia.
1: Es un recuerdo de familia, te digo que se pasaron, si solo tenís vos eso, es muy poco te dejaron.
0: Poco me dejaron, disculpe y nadie se espante, ¿por qué no dais un saludo contento a los amigos de Sábado Gigante?
1: Saludo a Sábado Gigante, te digo y nunca me abajo, al final hay que saludarlo porque ellos nos dan trabajo.
0: Es una verdad muy cierta, lo digo de tres lingotes, y vos con tu viaje a Nueva York te estás arreglando el bigote.
1: Yo no me arreglo el bigote, guaso te hay equivocado, porque siempre sigo de esto y ya los tengo arreglados.
0: Claro que los tenís arreglados, la vía cosa más bella, yo me acuerdo cuando te conocí, usaba bigote y pera.
1: Usaba bigote y pera. Y en esto soy muy sincero, no como otros lampiños, no les sale ningún pelo.
0: Lampiño seré, cierto, le digo por lo derecho, si no tengo pelo en la cara, pucha, lo tengo en el pecho.
1: Que tenís pelo en el pecho, te digo yo contestando, tenís que cuidar los lalos porque te lo están sacando.
0: ¡Claro que me lo están sacando! Te lo contesto yo sin demora. No te pongáis a hablar que me está mirando la ñora.
1: El que te mire la ñora es cosa, te digo a otra. Está bien que te mire ella y no te mire la otra.
0: La otra no me lo admira, la guía cómo me queda, porque como dice el dicho, lo que no se ve se tantea.
1: Lo que no se ve se tantea, te digo y yo no te pego, entonces sería re bueno con las mujeres ser ciego.
0: Con las mujeres ser ciego, lo digo y voy rectificando, mientras unas tres vienen, parece que ya de entrando.
1: Vienen de entrando, sí, te lo digo desde acá, es muy feo mis amigas el llegar tan atrasadas.
0: Atrasadas vienen llegando, la vía como la veo, si a vos no te preocupa mucho, le hacía el show de nuevo.

0: se repetía, lo digo con emoción. Depende, pues, amigo Salinas, como sea la ocasión. Como sea la ocasión, te digo, con mucho tino, lo estáis haciendo muy bien ahora, Guaso Talquino. Ahora, Guaso Talquino, la IA los vamos retirando, porque si no, los amigos ya los van a ir cortando. Ya nos van a ir cortando, digo en la forma más fina. Hoy día estuvo Lalo Vilche junto al Piojo Salinas.
1: Hablemos de Petorca. En el Mapudungún significa los picotazos, comuna ubicada en la región de Valparaíso. Tras la invasión inca a Chile por la zona cordillerana de Petorca, pasó el camino del Inca en Chile Central. Este mismo fue seguido por Diego de Almagro en 1536 y posteriormente por Pedro de Valdivia en 1540 para acceder al Valle de la Aconcagua y posteriormente al Valle del Río Mapocho. Fue fundada el 8 de abril de 1754 por Domingo Ortiz de Rosas, quien la llamó originalmente como Villa Santa Ana de Briviesca, en honor a su esposa. Fue fundada por orden de la Junta de Poblaciones del Reino de Chile. Petorca tiene una historia muy ligada al ámbito minero. En el sector de Hierro Viejo fue hallado en 1730 el rico manto aurífero de los Tordos. Después de sabida esta noticia, el lugar comenzó a poblarse por trabajadores y sus familias, y sobre todo aventureros. Entonces, el deshabitado asiento se incrementa y sin autorización comienzan a ocuparse terrenos eriazos pertenecientes a la hacienda de Pedegua, de la comunidad religiosa agustina de Chile. Se conoce como los primeros mineros de la zona a Juan Abayay y Juan José Águila, quienes en 1790 comenzaron la explotación de yacimientos de oro, cobre y plata. En 1800, el oro se extrae de la mina Mula Muerta. La industria aurífera se va robusteciendo con el aporte que hará el torno, con la cual la producción aumenta enormemente, como consecuencia el agotamiento de dicho yacimiento. Tanto fue el interés que este yacimiento de los Tornos despertó, que incluso personajes ingleses venidos de este Valparaíso intentaron invertir en este lugar. Petorca, que en Mapudungún significa los picotazos.

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1: Mucha atención, queremos comunicar el sensible fallecimiento de Daniel Retamal Espinosa, que en paz descanse está siendo velado en la primera iglesia evangélica wesleyana, ubicada en calle Buenos Aires, 1067 Tomé Centro. Sus funerales tendrán lugar mañana miércoles, 22 de julio, a las 10 horas, servicio religioso, y posteriormente a las

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2: Es la 1:00 p.m, 1 minuto.
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2: Es la 1:00 p.m, 3 minutos.
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2: Es la 1:00 p.m, 6 minutos.
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0: Titulares. Municipio de Tomé, de acuerdo a evaluación en los establecimientos educacionales, determinó regreso normal a las jornadas de clase en los distintos colegios de la comuna. Jornada crucial vive el proyecto de la mega reforma tributaria. Cámara de Diputados vota hoy en el Congreso. Comenzó entrega gratuita de 29.000 tickets para pagar la movilización colectiva en el Gran Concepción. Se programó para el domingo final del campeonato Años Dorados. Igual, desde el fútbol tomecino, nos abran un paréntesis en el sentido de evaluar la condición climática para que se juegue esta final. Buenas tardes, Tomé. Buenas tardes, octava región del país. Comienzan las informaciones en Radio La Amistad. 1:07 p.m. Temperatura de este instante alcanza a los 13 °C. Estamos ahí justamente en la máxima proyectada para la jornada de hoy. Llueve en Tomé y el pronóstico indica precipitaciones para el resto del día. Aquí en nuestra comuna continúan las evaluaciones con respecto al sistema frontal que dejó por lo menos a 4 familias damnificadas. Una de ellas se encuentra residencia ahora de auxilio en el sector de Bellavista, en el ex internado de Bellavista se encuentra esta familia, según la información desde el municipio. Los especialistas han continuado haciendo el llamado a que se tomen todas las precauciones debido a que hoy está comenzando un nuevo sistema frontal. Esta presencia del sistema frontal tendrá su pic el próximo jueves con fuertes vientos del norte y con lluvia que será y se verá con mayor intensidad también hoy en la tarde. Mañana disminuye un poco de acuerdo a la previsión, pero el jueves nuevamente retorna con fuerte lluvia y fuerte viento también este sistema frontal, por ello que se llama a la precaución. El alcalde Ítalo Cáceres hace un balance de lo que ha estado realizando el municipio a nivel local y también, por supuesto, con el llamado a la prevención. Escuchemos a la primera autoridad de la comuna.
1: Y llamado desde la prevención, estamos con nuestros equipos desplegados. Tenemos cerca de 200 personas en unidad damnificada. Tenemos 4 viviendas totalmente destruidas. Una familia albergada en nuestro albergue municipal en Bellavista. Hay algunos sectores todavía que están sin suministro eléctrico, que estamos haciendo obviamente insistencia por parte de CGE para que entregue el 100% de suministro eléctrico para toda la comuna. Hemos en estado de alerta, en prevención fundamentalmente. Y abordando todos los casos sociales para con nuestros funcionarios municipales poder ayudar en forma oportuna y rápida para las familias que hoy día lo están pasando muy mal.
0: Misma materia, los equipos del municipio a través de Fomento Productivo ha estado continuando su despliegue en el día de hoy en terreno, visitando a vecinas y vecinos para aplicar la ficha municipal de pérdida productiva con el objetivo de catastrar los emprendimientos y negocios que resultaron afectados por el reciente temporal. Este levantamiento permite identificar los daños en infraestructura, herramientas, maquinaria, insumos, elaborando también un diagnóstico que refleje los perjuicios ocasionados y facilite también la gestión de los grupos de apoyos para que se generen las atenciones y se destinen los recursos correspondientes en esta materia. En diálogo con Radio La Amistad de Tomé esta mañana, el seremi de gobierno Daniel Pacheco precisó que también el gobierno tiene desplegado todos sus herramientas para poder auxiliar a las personas que han resultado damnificadas por estos siniestros, llamando también a la prevención de acuerdo al panorama que se viene para los próximos días con el temporal en su segunda etapa, diríamos. Daniel Pacheco también llamó a los vecinos de Punta de Parra a tener paciencia a la comunidad de escolar. Ayer estuvo, dijo, en Punta de Parra dialogando con la directora y con la comunidad educativa del sector y planificando, esperando, precisamente dijo, para la primera semana de agosto ya contar con el establecimiento y el techo totalmente reparado para posteriormente dar paso a las clases presenciales. En Punta de Parra, por ahora, se hacen clases online o clases en línea, diríamos, ¿cierto?, para los alumnos. Los equipos municipales son fundamentales en la coordinación y en la entrega de ayuda a las personas damnificadas por los temporales. Roberto Aguilera, nuestro colega, nos prepara el siguiente informe con respecto al trabajo que realizan los municipios. Roberto, buenas tardes.
2: Buenas tardes, Armando. Efectivamente, municipio del Biobío están reforzando sus equipos operativos y han estado entregando ayuda, como lo mencionábamos anteriormente en la noticia, ante nuevo sistema frontal que se nos viene. La región se mantiene bajo una alerta temprana preventiva por evento meteorológico, pero que, a diferencia del escenario de la semana pasada, se trataría de chubascos aislados, siendo uno de los focos de preocupación, precisamente las zonas más afectadas por el reciente temporal. En este sentido, desde los municipios se han estado realizando coordinaciones para mitigar los efectos de estas nuevas precipitaciones. El director regional de SENAPRED, Alejandro Sandoval, detalló que estas precipitaciones rondarán los 20 y 30 milímetros, pero que al ser chubascos aislados, implican que las lluvias serán intensas en cortos periodos de tiempo en algunos sectores de la región. A esto se suman nevadas en el sector cordillerano como Antuco y Alto Biobío, ya que la isoterma altura, en la que la temperatura alcanza 0 grados, estará cerca de los 1.500 metros. También estamos con un aviso de marejadas en el borde costero, por lo tanto hacemos el llamado a la comunidad a evitar concurrir al borde costero. Este sistema frontal afectará al Biobío. Tendremos lluvias seguramente hasta el viernes o incluso el sábado. Esperamos que no sean tan intensas. Tampoco deberíamos tener vientos tan intensos como la semana anterior, por lo menos los próximos 2 días. Quizás el jueves suba un poco la velocidad del viento, agregó Sandoval. Desde Penco, Tomé y Talcahuano indican que se mantienen trabajando de manera preventiva ante el inicio de un temporal de menor intensidad, pero aún con damnificados por el reciente evento meteorológico. Armando, buenas tardes.
0: Muchas gracias, Roberto, muy gentil por esta información. 1:13 PM, Cámara está votando en Valparaíso la mega reforma. Hoy día se sabe si se convierte en ley uno de los proyectos emblemas del actual presidente José Antonio Kast y su gobierno. La iniciativa regresó a la Cámara luego de ser aprobada la semana pasada con observaciones en el Senado, por lo que los diputados deberán pronunciarse sobre cada uno de estos cambios. En esta etapa no es posible presentar nuevas indicaciones, solo aprobar o rechazar las enmiendas realizadas en la Cámara Alta. La sesión está programada hasta las 14 horas y se espera que la votación se realice al término del debate. Cada diputado cuenta con 2 minutos y medio para intervenir y no es posible solicitar el cierre anticipado de la discusión. Uno de los principales focos está puesto en el Partido de la Gente, cuyos votos podrían definir el destino de la iniciativa del presidente Kast. Aunque la bancada anunció que busca rechazar 4 artículos para abrir una comisión mixta, durante las últimas horas sus dirigentes insistieron en que las conversaciones seguían abiertas. Los reparos en el partido apuntan a las normas sobre la franquicia tributaria del CENSE, el proyecto Salacuna, el fondo de emergencia y la compensación a los municipios por la exención de las contribuciones. Estamos presentando noticias en La Amistad en Tomé, 1:16.
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4: Es la 1:00 p.m, 18 minutos.

Vamos con otras informaciones en Radio La Amistad. El próximo mes comenzará la entrega gratuita de 29.000 tarjetas para pagar el pasaje de las micros en el Gran Concepción. La medida forma parte de la implementación del pago electrónico en el transporte público, cuyo periodo de marcha blanca está previsto para comenzar el día 1 de noviembre, marcando el inicio del fin del uso efectivo de la locomoción colectiva en la zona. En total son cerca de 1.900 taxibuses que contarán con este nuevo sistema, incluyendo los recorridos que conectan Tomé y Santa Juana. El proceso avanza con la instalación del cableado al interior de las máquinas, explicó Holman, y también el director Suárez, general de Butmactic, empresa encargada del sistema de recaudado electrónico, agregó que los validadores arribarán al país a mediados del próximo mes. Comienza entonces la entrega gratuita de 29.000 tarjetas para el pago electrónico en las micros en la zona.

0: informaciones notables, los tomecinos cuequeros Luis Bello y Antonia Flores se coronaron campeonas regionales en la comuna de Negrete, en el campeonato regional de clubes de Cueca. Este importante logro, representando a la escuela de Cueca de Cristian Marín, tomecina, es motivo de orgullo para toda la comuna y refleja el talento, la dedicación y el compromiso con nuestras tradiciones, indica un comunicado enviado por la Municipalidad de Tomé. En enero, estos jóvenes viajan a la comuna de Río Negro para participar en el Campeonato Nacional de Clubes de Cueca a nivel país, ¿cierto? Representando no solamente a Tomé, sino también a la región del Biobío. Obviamente, el deseo es el de mayor éxito para esta pareja de jóvenes cuequeros de nuestra comuna. Las felicitaciones para nuestros campeones regionales, indica la nota firmada desde el municipio. Luis Bello Cartes y Antonia Flores Guerrera son entonces los ganadores y reciben el saludo de toda la comunidad tomecina. Durante la jornada de hoy se ha continuado con el despliegue en Tomé con el programa de retiro de cachureos. La actividad se ha concentrado hoy en el sector de Navidad. Ahí está el programa entonces del retiro de cachureos en la jornada de hoy en el sector de Navidad. Y continúa el próximo jueves en otro punto también de nuestra comuna. Y en el ámbito de la salud, hay otra importante información en el ámbito de la salud, porque el Hospital Higueras de Talcahuano, en la región, incorporó un nuevo procedimiento clínico para tratar hernias abdominales en este recinto de salud. En este sentido, el nuevo equipo de profesionales ya ha beneficiado a al menos 25 pacientes con este tipo de intervenciones pioneras. La doctora Kirie Artesana, médico jefe del equipo, explicó que antes los pacientes no tenían posibilidad de someterse a cirugías con esta afección. El impacto más grande que tiene esto son estos pacientes que eran los más complejos, que antes no tenían ninguna posibilidad. Eran pacientes que llevaban tiempo esperando sin poder encontrar la posibilidad de resolver y tampoco teníamos un lugar para derivarlos, explicó Artesana. Ante la semana pasada, 25 pacientes accedieron a la cirugía en el recinto hospitalario. Además, más de 65 personas con hernias complejas ya están inscritas en este procedimiento. Y en Tomé, en su casa y evolucionando positivamente, se encuentra el exalcalde de Tomé, actual concejal Eduardo Aguilera Aguilera. En contacto con Radio Amistad, su esposa Carolina Soto señaló que ha sido bastante exitoso su tratamiento en domicilio, puesto que su hospitalización en Higueras también lo llevó a un importante estrés. A don Eduardo, se ha estado recuperando, los exámenes a los cuales ha sido sometido, especialmente de sangre, han salido buenos y se encuentra bien de ánimo, con las disculpas correspondientes, porque no está recibiendo ni visitas ni llamados, agradeciendo en todo caso, dijo Carolina Soto en Radio La Amistad, que está agradecido de toda la preocupación de toda la comunidad de autoridades, especialmente, por ejemplo, de don Sergio Yacamán, gobernador regional, que se ha manifestado siempre muy preocupado por la salud de don Eduardo Aguilera. Reiteramos, en casa y en su domicilio en Pingueral se encuentra recuperándose de forma satisfactoria don Eduardo Aguilera. Y en el plano deportivo le contamos que para el domingo se está programando la gran final aquí en Tomé del torneo Años Dorado, donde la final la jugarán Carlos Mans frente a La Torre. En todo caso, el programa está listo para el próximo domingo, pero nos piden los dirigentes estar atentos a la evaluación que se está haciendo del fenómeno climático, porque para el domingo justamente se están anunciando importantes precipitaciones. Si es así, se buscaría otra fecha para realizar la jornada doble final, donde el tercer lugar lo van a disputar Refugio frente a Frutillares, y la gran final del torneo Años Dorados se jugará entre La Torre y Carlos Mans. Estaremos atentos entonces a la condición climática para el próximo domingo. Estamos presentando noticias en Radio La Amistad en Tomé, la 1:00 p.m. con 23 minutos. Ya vienen servicios comunitarios, 1:23.
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0: Mucha atención, servicios comunitarios. Reiteramos ahí a los vecinos del sector de Navidad. Está recorriendo el sector el camión que está retirando las chatarras. Hoy programa de retiro de chatarras en el sector de Navidad. Se le comunica entonces ahí a los vecinos. El programa durante esta semana también contempla para pasado mañana jueves 23, retiro de chatarras en Bellavista, Los Aromos, Las Juntas, Florentina, El Arrayán, Caracol, Los Cerezos, Aguas Buenas, Avenida La Torre y sector Lado Mar para el día jueves. Mucha atención, el Comité Los Esteros cita importante reunión para este domingo 26 de julio, 10 de la mañana, en la sede de la población. Se ruega asistencia y puntualidad, 10 de la mañana a la hora de la reunión, la directiva firma el comunicado. Se necesitan dadores de sangre a nombre de don Paolo Alejandro Reyes Mora. Quienes deseen donar, acercarse por favor al Banco de Sangre del Hospital de Tomé, Banco de Sangre del Hospital Higueras o Banco de Sangre del Hospital de Lirquén. Gran bingo para este sábado 25 de julio para reunir fondos para la gira de estudios del cuarto año medio B del Liceo República del Ecuador. Valor del cartón, 3.000 pesos. Excelentes premios desde las 16 horas 4 de la tarde, 3.000 pesos el valor del cartón. Ernesto Ulloa Riquelme, corredor de propiedades. Atención, informa que se necesita comprar sitio con vista al mar. 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Con vista al mar. 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Ilustre Municipalidad de Tomé informa que el programa de entrega de vales de Gasto Menos está suspendido por ahora. Este programa en las distintas unidades vecinales, los equipos municipales justamente están abocados con todas sus energías a socorrer a las personas que están necesitando ayuda por la contingencia y el mal tiempo. Servicio y llamado de la Municipalidad de Tomé. 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Exactamente la 1:29 p.m. En Radio La Amistad de Tomé damos a conocer los nombres de las personas que han fallecido en las últimas horas. En Concepción ha fallecido Magdalena del Carmen Escobar Muñoz. También damos a conocer que en Tomé ha fallecido don Daniel Retamal Espinosa. Mañana miércoles son sus funerales en el cementerio de Dichato. También informamos el sensible fallecimiento aquí en Tomé de don Luis Gerardo Burgos Castillo. Ha sido sepultado hace algunos minutos en el cementerio número 2 de nuestra comuna. A los familiares de las personas que hemos nombrado, nuestro saludo de condolencias. Fin a las noticias en Radio La Amistad de Tomé. Muchas gracias por informarse con nosotros. Gracias por informarse junto a Radio La Amistad de Tomé. En el Control Master puesto en el aire, René Reyes Muñoz. Edición, y también ha participado con su habitual despacho nuestro colega Roberto Aguilera Ramírez. Y en la lectura del informativo, un servidor, Armando Vega Vargas de Frutillares. Abrazos, pronóstico del tiempo, cubierto y precipitaciones. Bendiciones, que tenga una buena tarde.
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2: Es la 1 de la tarde, 40 minutos.
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En Radio La Vista de Tomé, sobremesa musical en esta jornada de día martes 21 de julio, donde saludamos a Daniel y saludamos a Daniela. Que estemos bien, muchas felicidades.

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3: Buenas tardes, buenos tangos. Comienza aquí Pentagrama Argentino, el programa con lindos tangos seleccionados especialmente para nuestros amigos tangómanos que cada tarde nos escuchan en Radio La Amistad. 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Bienvenidos a Pentagrama Argentino.

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Continuamos con más tangos en Pentagrama Argentino.

La música trasandina aquí presente en Radio La Amistad. 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Pentagrama Argentino es un programa que le invita a escuchar a usted lindos tangos. Hemos seleccionado lo más hermoso en tangos para que usted se acompañe cada tarde aquí en Radio La Amistad. Siga junto a nosotros.

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5: Son las 2 de la tarde, 38 minutos.
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1: Estamos presentando el programa Pentagrama Argentino a través de Radio La Amistad. 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Continuamos con más tangos en Pentagrama Argentino.

Estamos llegando al punto final de este espacio Pentagrama Argentino en Radio La Amistad. Le queremos agradecer a usted en nombre de Pancitos y en nombre de Grandes Tiendas Sevilla haber estado con nosotros durante estos 60 minutos. Volveremos muy pronto para decirle buenas tardes, buenos tangos y a escuchar la música del ayer aquí en Radio La Amistad. Hasta siempre, amigos.

0: Son las 2 de la tarde, 55 minutos.
1: Se aleja esta audición con sabor porteño, pero nos queda la cordial invitación de escucharnos de nuevo mañana desde las 14 horas, recordándoles, en tangos aún no han escuchado lo mejor. 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

Bienvenido, bienvenidas. Comenzamos a compartir y a revisar los éxitos, la buena música a través de Radio La Amistad, como todos los días de lunes a viernes, pasadito las 15 horas. Hasta las 4, seguimos juntos aquí en La Amistad.

0: Son hermosas canciones que a esta hora estamos ofreciendo para ustedes a través de nuestra sintonía aquí en Radio La Amistad de Tobé. Tarde de trabajo, tarde de descanso, para seguir disfrutando de lindas canciones. 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
1: ¿Qué hacemos, Andrés, con esta gente?

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Les recuerdo que a las 5 de la tarde llega la segunda edición del Día de El Mensajero y a las 4 seguimos junto a la buena música aquí en La Amistad de Tobé.

0: Son las 3 de la tarde, 24 minutos.
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En donde quiera que se encuentre, reciba nuestro saludo afectuoso a través de Radio La Amistad de Tomé en esta tarde de música. Estamos disfrutando de estos minutos junto a la mejor compañía aquí en Radio La Amistad de Tomé. 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La mejor compañía en este momento.

0: Son las 3 de la tarde, 51 minutos.
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2: Son las 4 de la tarde, 6 minutos.
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Nuestro saludo cordial para todos ustedes. Seguimos disfrutando ya pasadito las 4 de la tarde con lluvia, sí, la acompañamos con lluvia en esta tarde, lluvia que estábamos esperando, por supuesto, para seguir compartiendo también en esta tarde de día martes. Daniel y Daniela están de onomástico. Echamos una revisadita de inmediato al pronóstico del tiempo para el resto de la tarde. La Dirección Meteorológica de Chile establece para el resto de la tarde lluvia con una temperatura máxima probable para hoy de 13 grados. La temperatura del momento en nuestra comuna alcanza los 12 grados, lluvia durante la jornada. A las 17 horas, hasta a las 5 ya tendríamos un 60% de lluvia, luego irá disminuyendo a las 6 de la tarde más o menos un 50%, a las 19:40, a las 20 horas tendríamos un 40% también de lluvia, la que ya estaría finalizando mañana por la mañana. Eso es lo que se desprende del informe del tiempo preparado por la Dirección Meteorológica. Cubierto y lluvia a esta hora de la tarde en la Amistad de Tomé. Y por supuesto, la buena música para ustedes. A propósito de lluvia, Leo Rey abre nuestro programa.

¿Qué mejor tema para iniciar este bloque de música junto a Leo Rey, como la lluvia que a esta hora se deja sentir en nuestra comuna? Les recuerdo que se está realizando durante esta jornada el operativo de retiro de cachureos en el sector de Navidad, colchones, chatarras, electrodomésticos o muebles en desuso, el jueves 23, turno para el sector de Bellavista, que comprende Los Aromos, La Junta, Florentina, El Arrayán, Caracol, Los Cerezos, Aguas Buenas, Avenida La Torre y Lado Mar. Jueves 23, turno para el retiro de cachureos en Bellavista, en los sectores que acabamos de mencionar. 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El Comité de los Esteros está citando una importante reunión a todos sus miembros para este domingo 26 de julio a las 10 horas en su sede social. Importantes puntos que tratar. La directiva del Comité de los Esteros, Lord Cochrane Interior, está llamando a sus asociados a una importante reunión para el domingo a las 10 de la mañana.

de la tarde, información del momento, el ministro de Hacienda Jorge Quiroz afirmó que la iniciativa permitirá recuperar la competitividad. Enormemente satisfecho, gobierno celebra avance de reconstrucción y destaca apoyo de la democracia cristiana. El gobierno valoró este martes la aprobación de la Cámara de Diputados de gran parte del proyecto de reconstrucción nacional, luego que se despachara casi todas las normas de la iniciativa a su tercer trámite constitucional. Solo una, la relacionada con el Fondo Municipal para compensar la exención de las contribuciones, será vista en una comisión mixta. Información del momento en La Amistad de Tomella. Son las 4 de la tarde con 16 minutos. 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Así vamos avanzando, así vamos compartiendo nuestra tarde musical. A las 5, Música de México.

0: Son las 4 de la tarde, 25 minutos.
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2: Son las 4 de la tarde, 32 minutos.
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13: Ya están faltando 23 minutos para las 5, 23 minutos para las 5. Seguimos avanzando, seguimos compartiendo nuestra programación musical en esta tarde de canciones junto a Ferretería Beach de Vicente Palacios, 2908, kilómetro 1, camino de Chato, con muchas novedades, con muchas ofertas para este invierno, todo en sellantes, barnices, todo lo que usted necesita para mejorar su techumbre. 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Daniel y Daniela están de onomástico. Saludos cordiales para todos nuestros amigos que nos escuchan a esta hora en algún punto de nuestra zona.

Ahí estaba GIT con Viento Loco, acompañándonos también a esta hora de la jornada. Menos mal que no tenemos tanto Viento Loco hoy día. Está a esta hora, en este preciso instante, no tenemos lluvia, según lo que estamos observando también acá en nuestra comuna. Bueno, la región se mantiene bajo una alerta temprana preventiva por evento meteorológico, pero que a diferencia del escenario de la semana pasada, se trataría de chubascos aislados, siendo uno de los focos de preocupación precisamente la zona más afectada por el reciente temporal. En este sentido, desde los municipios han estado realizando coordinaciones para mitigar los efectos de estas nuevas precipitaciones. El director regional de SENAPRED, Alejandro Sandoval, detalló que estas precipitaciones rondarán los 20 y 30 milímetros, pero que al ser chubascos aislados implican que las lluvias serán intensas en cortos periodos de tiempo en algunos sectores de la región del Biobío. A esto se suman nevadas en los sectores cordilleranos como Antuco y Alto Biobío. También estamos con un aviso de marejadas. Por lo tanto, hacemos el llamado a la comunidad a evitar concurrir al borde costero. Palabras del director regional de SENAPRED, Alejandro Sandoval. Recordemos que los municipios del Biobío han reforzado equipos operativos y han entregado también ayuda ante este nuevo sistema frontal que nos va a afectar durante estos días. Alejandro Sandoval también ha manifestado que este sistema tendremos lluvias seguramente hasta el viernes o incluso el sábado. Esperemos que no sean tan intensas, tampoco deberíamos tener vientos tan intensos como la semana anterior, por lo menos los próximos dos días. Quizás el jueves suba un poquito de la velocidad del viento, agregó el personero. Un detalle ahí sobre este reforzamiento de equipos operativos en la región del Biobío. Hay también un trabajo importante que están realizando los municipios tanto de Penco, Tomé y Talcahuano, que se mantienen trabajando de manera preventiva ante el inicio de este temporal que tiene una menor intensidad según la autoridad regional. Se lo contamos aquí en La Amistad de Tomé y le voy a contar lueguito a las 5. Llegan las rancheras. Escuchemos a Ana Gabriel.

Escuchábamos a Ada Gabriel con el tema En la oscuridad, compartiendo también a esta hora de la tarde en este invierno 2026, jornada de día martes. Este fin de semana vuelve el fútbol chileno, pues habrá acción en la Primera A y también en la Primera B. Sin embargo, el temporal ha causado estragos en el país, también ha golpeado el fútbol. Hay estadios totalmente afectados. Uno de los más dañados por el tiempo, por la inclemencia de este temporal, ha sido el estadio de Temuco, el Germán Becker. Mire, la portada, el Germán Becker y el Nelson Oyarzún de Chillán son los tres estadios más afectados por este temporal que está afectando a nuestro país. Uno de ellos es la portada de La Serena. Apareció un video en que la pista atlética está completamente inundada y hay que ver el estado del césped. Sin embargo, hay algo a favor del deporte de La Serena. Este fin de semana no utilizará el recinto deportivo, ya que visitará a Católica el 25 de julio, el domingo, a las 20 horas en el estadio Claro Arena. ¿Cuándo vuelva a jugar de local el equipo Granate? De acuerdo a la programación de la Asociación Nacional de Fútbol, el 2 de agosto para recibir a O'Higgins. Mientras que el Germán Becker de Temuco también sufre con el temporal. Las ráfagas de viento, que alcanzaron cerca de 90 kilómetros por hora, provocaron daños estructurales en el estadio. El estadio sufrió por segunda oportunidad daños en sus lonas, dijo el alcalde de la ciudad, Roberto Neira. El costo de reparación sería aproximadamente unos 150 millones de pesos. Si hay bien, hay seguros firmados, una parte muy importante de ese monto debería asumirlo el municipio. Una situación parecida ocurrió en el Nelson Oyarzún de Chillán. Se rompió una lona en la zona del techo. La reposición demandará entre 4 a 5 meses, expresó la Municipalidad de Chillán en un comunicado. Los tres estadios más afectados por la inclemencia del tiempo: La Portada en La Serena, Germán Becker en Temuco y el Nelson Oyarzún en la ciudad de Chillán. Se lo contamos aquí, en La Amistad de Tomé. ¿Será?

0: Nos vamos con Miguel Bosé a una pausa, Libre ya de amores. Están faltando exactamente 7 minutos para las 5, 7 para las 5. Nos vamos a la pausa y ya regresamos con la música de México. Se viene las rancheras en esta tarde de invierno.
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7: Son las 4 de la tarde, 59 minutos.
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7: Son las 5 de la tarde.
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0: 10:25. 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
4: Son las 5 de la tarde, 6 minutos.

0: 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Bienvenidos, amigos.
1: Le estamos saludando, le estamos dando la bienvenida. Comienzan comienzan las rancheras en el estado de Tomé para compartir hasta la hora 19 en este martes 21 de julio. Gracias por estar con nosotros. Llevamos exactamente un mes de invierno y está la tremenda escoba. Bueno, Julio tiene la escoba. Bienvenidos a compartir nuestra segunda edición del día de El Mensajero. Saludamos a Daniel y Daniela, que hoy día están de onomástico. También saludamos a todos quienes hoy día están de cumpleaños, aniversario.

aniversario de matrimonio. Les saludamos como siempre con el cariño de costumbre a través de Radio La Amistad, con estas lindas rancheras que hemos programado especialmente para ustedes, cuando ya son pasadito las 5 de la tarde con 6 minutos, 5 de la tarde, 6 minutos, 12 grados temperatura del momento en nuestra comuna. Nos acompañan en este bloque nuestros amigos de Fratería El Bodegón de la Construcción y además nuestros amigos de Panadería Más Amor de Sotomayor. 12:14, comenzamos nuestro programa con Antonio Aguilar.

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Antonio Aguilar, inicio musical para esta tarde con Échale un quinto al piano. Eso es, una linda ranchera para iniciar nuestra jornada musical en la amistad en este día martes. 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Recordemos que el operativo de retiro de cachureos para esta semana, hoy día martes, fue en Navidad y se preparan los vecinos de Bellavista. Jueves 23, operativo de retiro de cachureos, colchones, chatarras, electrodomésticos o muebles en desuso en Bellavista, sectores Los Aromos, Las Juntas, Florentina, El Arrayán, Caracol, Los Cerezos, Aguas Buenas, Avenida La Torre y Lado Mar. Esto es para el jueves 23 de esta semana. Recordar que el camión no se lleva ramas ni escombros. Eso no lo saque para este operativo de retiro de cachureos programado para Bellavista este jueves 23 de julio. Se lo contamos en las rancheras de radio La Amistad.

Así nomás, pues así vamos compartiendo nuestro programa a través de este mensajero en Radio La Amistad de Tomé, segunda edición del día de El Mensajero. En nuestros estudios tenemos carnet de identidad de Denise Estefanía Bustos Cisterna, documento que fue encontrado acá en el centro de nuestra comuna. Es carnet de identidad, reiteramos, a nombre de Denise Estefanía Bustos Cisterna. Poder retirar en horario de oficina acá en Sotomayor 1184, segundo piso, oficina 203. Saludamos a esta hora de la tarde también a nuestros amigos que nos están escuchando en Talcahuano, en el sector Higueras. 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Así vamos avanzando, así vamos compartiendo nuestro mensajero en La Amistad de Tomé, junto a Panadería Más Amor, Sotomayor 1214, y Ferretería El Bodegón de la Construcción, Quinta Hans 1031. Nos pidieron esta canción de Guadalupe del Carmen, o nos pidieron una canción de Guadalupe del Carmen. También a esta hora nos acompañan nuestros amigos en Bellavista. Saludos para nuestros amigos de Coronel, El Espino, Rinco 1, Rinco 2, San Carlitos Interior, en Rancho Grande. Un saludo cordial para don Jorge Silva y toda su familia. Incluido también los perritos ahí de don Jorge Silva.

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También subamos a esta hora de la tarde a nuestros amigos auditores que nos están escuchando en el sector Higueras Talcahuano. Un abrazo cariñoso para todos ustedes. Somos Radio La Amistad, con toda la música de México, junto a Ferretería El Bodegón de la Construcción, Quinta Hans 1031, que nos acompaña también a esta hora, junto a Panadería Mazamor Sotomayor 1214, pan integral y amasado calientito, venta de masa para sopaipillas y empanadas, encárguelas con tiempo. 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Saludos para nuestros amigos que nos escuchan a esta hora, camino a Dichato, ahí en el kilómetro 1. Saludos también para nuestros amigos del sector Madesal. Les sudamos junto a la música de la amistad.

0: Nos vamos a ir a una pausa, sí, nos vamos a ir a una pausa. Son las 5 de la tarde con 25 minutos. 5 de la tarde, 25 minutos. Nos permite una pausa chiquitita. Somos la amistad de Tomás. 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Somos la amistad de Tomás.
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bien, seguimos avanzando, seguimos compartiendo nuestra programación musical en la amistad de Tomé. 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Luchito Yáñez nos está escuchando en San Francisco de las Ánimas. Un abrazo grande para él en la compañía de la amistad y por supuesto junto a los rancheros de Chiloé. Te canto madre, se llama el título, a continuación para compartir.

La compañía musical es de la amistad de Tomé, y estábamos escuchando a los Rancheros de Chiloé, compartiendo también con nosotros en nuestra programación musical en la amistad de Tomé. 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Reiteramos que a esta hora de la tarde le voy a contar que el Comité de los Septeros Norcocran Interior está citando una importante reunión a todos sus socios para este domingo 26 de julio a las 10 de la mañana en su sede social. Se ruega asistencia y puntualidad. La directiva firma el comunicado. Somos el mensajero. Hasta las 7 de la tarde, el amistado.

Ahí escuchábamos a Cristian Nodal con el tema, se llamaba De los besos que te di. Linda canción, pues a esta hora en nuestro mensajero en Radio La Amistad te tomé compañía musical hasta las vamos a estar hasta las 7 de la tarde escuchando música de México en la segunda edición del día de El Mensajero. Nos acompañan a esta hora también en nuestro programa Terciados EIR, que ofrece para su construcción zinc acanalado para techo, zinc 5B, molduras, aislantes, terciado ranurado colonial de 8, 9 y 12 milímetros y estructura para piso de 18 milímetros en oferta a solo 16.500 pesos. 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

La segunda edición del día de El Mensajero en Radio La Amistad de Tomé, cuando ya están faltando 9 minutos para las 6, preparamos un resumen de noticias lueguito aquí en La Amistad de Tomé. 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Vamos a ir a una canción más, si me dicen por acá. Viene nuestro resumen de noticias que prepara nuestro departamento de prensa. Nos vamos a ir a nuestra galería comercial, pero antes le voy a contar que en Supermercado Nuevo Costamar de Manuel Montt 1226, frente al mercado, tenemos en oferta limones, mandarinas y naranja. 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

0: Buenas tardes, bienvenidos a Informarse en Radio La Amistad de Tomé. Ofrecemos nuestro resumen vespertino cuando son las 18 horas 6 de la tarde con 6 minutos, 12 grados, temperatura del momento en nuestra comuna. A esta hora, mientras preparamos nuestro informativo, está lloviendo bastante fuerte en nuestra comuna, así lo hemos compartido también con nuestros amigos auditores que han estado pendientes de nuestra transmisión durante esta jornada. Vamos de inmediato hasta el municipio de nuestra comuna y está nuestro colega Armando Vega, la contingencia presente, por supuesto, este temporal que está afectando a nuestra zona. Recordemos que hay alerta temprana preventiva por este evento meteorológico. Armando está ahí en este momento con don Sergio Valenzuela, él es el encargado de la oficina de prevención de la ilustre municipalidad de Tomé, donde nos va a entregar también ahí qué pasa, cuál es el panorama que vive nuestra comuna en este momento. Armando, te escuchamos, adelante.
1: Les saludamos a través de Radio La Amistad de Tomé. Estamos con la contingencia, estamos con temporal en pleno desarrollo en esta jornada de martes. Queremos agradecer la gentileza del jefe de emergencia de la municipalidad de Tomé, don Sergio Valenzuela. Buenas tardes, don Sergio, un gusto. Primero que todo, ¿cuál es el panorama actual que tenemos con este temporal que está comenzando hoy martes acá en Tomé?
2: Bueno, la proyección que existe hasta el momento, tenemos un aviso meteorológico de viento intenso, donde podríamos tener rachas de hasta 60 kilómetros por hora en estos próximos días. Va a haber un incremento de este viento a partir de esta madrugada, con lo cual hacemos llamado a la comunidad a resguardar sus viviendas dentro de lo posible sin exponer la seguridad de cada uno de ustedes. Y además, el día jueves se pronostica también nuevamente un aumento del viento y unas precipitaciones que estarían constantes entre hoy y este jueves, entre los 20 y 25 milímetros.
1: Don Sergio, el panorama es muy cambiante, va cambiando hora tras hora, incluso la información que entrega la Dirección Meteorológica de Chile es diferente, por ejemplo, a lo que ya se estaba informando ayer. Entendemos que habría una disminución de viento y lluvia para mañana, pero en lo inmediato, en lo que tenemos hoy, martes, para la tarde, noche y madrugada del miércoles, ¿qué es lo que tendríamos ahora, don Sergio?
2: Bueno, el llamado es mantener la seguridad de la vivienda en consistencia con la alerta temprana preventiva emitida por SENAPRED, el informe meteorológico emitido también por la Dirección Meteorológica de Chile, lo cual nos indica los montos que le indiqué anteriormente, ¿ya? Entonces la información oficial va apunta a esos reportes y desde el municipio llamamos a la comunidad a resguardarse, a tener la precaución. En las zonas rurales podríamos tener nuevamente corte eléctrico, debemos juntar agua, debemos refrigerar o mantener algún sistema en donde podamos mantener nuestro medicamento o alimento. Entonces el llamado a seguir protegiéndonos, el sistema frontal podría variar, tanto en una disminución o en un aumento.
1: ¿Qué pasa con el tema de la remoción de masas, que también es otro tema que también ha dado mucho que hablar y que preocupa, porque estos eventos están ocurriendo, podrían ocurrir más? ¿Cuál es la situación desde su punto de vista, desde su experticia en el tema?
2: Bueno, llegamos el día 14, las precipitaciones constantes, los terrenos se han ido saturando. El llamado de la comunidad, cada uno de nosotros sabemos dónde tenemos que pasar nuestra vivienda. Es por eso que hacemos el llamado a revisar nuestro cimiento, las viviendas que están emplazadas en lugares en quebradas, por ejemplo, tienen que tener la precaución de revisarlos si generan grietas, evacuar de ser necesario, poder llamar a los teléfonos municipales antes que se genere una remoción en masa. Las familias que han intervenido en los cerros, que han hecho taludes de manera perpendicular, están en un riesgo importante. Entonces el llamado es la autoprotección, a poder llamarnos a nosotros, podemos asesorar. Es mejor evacuar antes que se generen los eventos que puedan destruir sus casas, pero principalmente dañar la salud o vida de las personas.
1: Don Sergio, ¿cómo está el tema de la coordinación con las unidades o con las instituciones de emergencia? Me refiero a bomberos, me refiero a carabineros, me refiero también a seguridad pública acá al interior del municipio. Me imagino que todas esas unidades están trabajando en conjunto para enfrentar lo que está ocurriendo con el temporal.
2: Claramente, nosotros desde el nivel comunal disponemos de un plan de emergencia en donde se establecen roles y funciones para las diferentes instituciones públicas y privadas y para nuestras direcciones municipales. Hemos realizado una cantidad importante de cobre y de preparación, también de respuesta, todo liderado por nuestro señor alcalde, el cual nos da las directrices a trabajar. Existe el voluntarismo, ¿cierto? Y la disposición de equipos de carabineros, de PDI, tuvimos ayer también Armada de Chile, bomberos, Cruz Roja, que nos va a apoyar en caso de ser necesario para el establecimiento de albergue. Entonces existe un sistema el cual está funcionando. Con los recursos que disponemos para una gran emergencia, estamos tratando de abordar primeramente los casos más complicados y dar la respuesta necesaria a nuestra población.
1: ¿Y qué pasa con la conectividad en la zona rural, especialmente en la condición en la que se encuentran los caminos más precarios, diríamos, en las zonas agrícolas, donde también hemos tenido tanta afectación negativa con los emprendedores, que el viento le ha destruido también sus invernaderos y su aparato productivo? Nos preocupa el tema de los caminos, ¿cómo está la conectividad?
2: Bueno, en este momento la conectividad está habilitada, no tenemos reporte de caminos que estén obstruidos o sectores que estén aislados. Gran parte de los problemas se produjeron por la caída de árboles, los cuales fueron trabajados en conjunto con los diferentes estamentos del sistema. Existen así problemáticas de caminos que pueden estar con barro, de difícil acceso, eso claramente va a pasar por las condiciones climáticas preexistentes. Entonces también mi llamado a la comunidad es que necesariamente se deben utilizar esos caminos, lo hagan con precaución. Los caminos rurales en sí van a tener afectación producto de la gran cantidad de agua, pero en este momento están habilitados, a lo menos no está cortado por la caída de agua.
1: Perfecto, especialmente los caminos troncales, nos imaginamos. Bueno, el llamado también al público es a revisar constantemente la página de la municipalidad. Ahí están publicados, ¿cierto?, los números telefónicos para el caso de las emergencias.
2: Exactamente, a través de nuestros canales, a través de nuestra página web, estamos constantemente informando de los canales de comunicación, de los enlaces para hacer la autodenuncia de su emergencia, para nosotros poder procesar y derivar los equipos. Pero también estamos enviando constantemente medidas preventivas, ¿ya? Es importante que la comunidad se informe de la prevención que deben tener dentro de sus viviendas para poder tomar las mejores decisiones al momento de tener alguna situación.
1: Perfecto, le agradecemos mucho, don Sergio, a mantenerse informado, a mantenerse conectados entonces con respecto a lo que puede venir en las próximas horas con este sistema frontal. En lo inmediato, ya lo decía don Sergio, ¿cierto? En la información que tenemos para las próximas horas, lo que resta del martes, madrugada del miércoles, son precipitaciones y con un viento, con rachas que son también importantes. El trabajo de Radio La Amistad, le agradecemos a don Sergio Valenzuela, jefe de emergencia de la Municipalidad de Tomé, con esta nota muy, pero muy importante de información para nuestros auditores. Continuamos con nuestra programación.
0: Ahí estaba el contacto entonces con nuestro colega Armando Vega y don Sergio Valenzuela, a cargo de la Oficina de Prevención del municipio. Recordemos que la región se mantiene bajo una alerta temprana preventiva por este evento meteorológico, pero que a diferencia del escenario de la semana pasada, se trataría de chubascos aislados, siendo uno de los focos de preocupación precisamente la zona más afectada por el reciente temporal. En este sentido, desde los municipios se han estado realizando coordinaciones para mitigar los efectos de estas nuevas precipitaciones. Recordar que el director regional de Senapred, Alejandro Sandoval, detalló que estas precipitaciones rondarán entre los 20 y los 30 milímetros, pero que al ser chubascos aislados implican que las lluvias serán intensas en cortos periodos de tiempo en algunos sectores de la región. A eso se suman nevadas en el sector cordillerano Comantuco y Alto Biobío. También estamos con un aviso de marejadas en el borde costero, por lo tanto, se hace un llamado a la comunidad a evitar concurrir al borde. Este sistema frontal afectará al Biobío, tendremos lluvias seguramente hasta el viernes o incluso el sábado. Esperamos que no sean tan intensas, agregó Sandoval. En el marco del sistema frontal que continúa afectando al Biobío y que ha provocado interrupciones del suministro eléctrico en diversas comunas, el Servicio de Energía Javier Salamanca reiteró el llamado a la ciudadanía a reportar oportunamente los cortes de energía a través de los canales oficiales de las empresas distribuidoras y de la Superintendencia de Electricidad y Combustibles, SEC. Muchas veces existe la idea de que las compañías conocen automáticamente todos los cortes, pero eso no siempre ocurre. Cuando no existen sistemas de monitoreo remoto o medidores inteligentes, el reporte de los usuarios es clave para identificar la falla, dimensionar la afectación y acelerar la reposición del servicio, indicó el Seremi Salamanca. La autoridad agregó que cada reporte permite fortalecer el proceso de fiscalización que desarrolla la SEC y contar con información actualizada sobre la situación en terreno, especialmente durante contingencias climáticas como la que enfrenta actualmente la región del Biobío. Exactamente las 6 de la tarde con 17 minutos.
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Hay más noticias en Radio La Amistad de Tomé, 6 de la tarde, 21 minutos. Le vamos a contar que el gobierno valoró este martes la aprobación en la Cámara de Diputados de gran parte del proyecto de reconstrucción nacional, luego que se despachara casi todas las normas de la iniciativa en su tercer trámite constitucional. Solo una, la relacionada con el Fondo Municipal para compensar la exención de las contribuciones, será visto en una comisión mixta. Tras la votación, el ministro de Hacienda, Jorge Quirós, aseguró que el Congreso ratificó la necesidad imperiosa que tiene Chile de volver a tener competitividad tributaria para que se vuelva a ser atractivo invertir en nuestro país. Según sostuvo, el proyecto permitirá entregar mayores certezas a quienes desarrollen inversiones, reducir barreras asociadas a permisos y mejorar el funcionamiento de sectores productivos como la salmonicultura. Estamos enormemente satisfechos, además de que estas normas se han aprobado por un amplio margen, con apoyos transversales que van mucho más allá de los partidos y parlamentarios del oficialismo, afirmó el jefe de Hacienda. Gendarmería informó que se materializó el traslado de 32 personas privadas de libertad hacia el Centro de Cumplimiento Penitenciario de Tiltil, ex Punta Peuco. De acuerdo a fuente del caso, corresponden a exfuncionarios de Carabineros y de las Fuerzas Armadas, los que estaban detenidos en Colina 1 por casos de derechos humanos. Desde Gendarmería explicaron que este proceso contempla el traslado de personas privadas de libertad provenientes de Colina 1 y de otros establecimientos penitenciarios del país, de acuerdo con evaluaciones técnico-penitenciarias individuales y los criterios de segmentación institucional vigentes. Agregan que la medida forma parte de la gestión permanente que desarrolla Gendarmería de Chile para optimizar la administración del sistema penitenciario. Este viernes la Fiscalía Regional de Los Ríos formulará cargos contra Carlos Cancino, alias El Rana, por el delito de homicidio contra funcionario de Carabineros en servicio. El sujeto de 29 años fue detenido el pasado miércoles en un operativo en Valdivia. Era intensamente buscado como uno de los autores del crimen del cabo Eugenio Naín, ocurrido en octubre del 2020 y por el cual ya se encuentra con la medida cautelar de prisión preventiva. En el operativo, desarrollado en un sector rural de Valdivia, Cancino disparó contra los funcionarios policiales al verse acorralado, hiriendo a dos. El más grave fue Marcos Cosme, quien falleció el pasado sábado tras varios días internados en la UCI del Hospital de Valdivia por un disparo en su cabeza. En ese marco, el Rana será formalizado por el crimen de Cosme y por los homicidios frustrados de otros dos funcionarios policiales, todos en el ejercicio de sus funciones.

0: Bueno, al estado de salud del ex alcalde y actual concejal del municipio, Eduardo Aguilera, le vamos a contar que él se encuentra en su hogar, junto a la familia, recuperándose. Ha sido sometido a una variedad de exámenes, todos han salido positivos hasta el momento, y así que desde aquí enviamos el saludo de recuperación a don Eduardo Aguilera, ahí en Pingral, junto a su familia. La información la ha entregado su esposa Carolina Soto a Radio La Amistad, así que nos alegramos de que se esté recuperando por las informaciones que hemos recibido, y además también por las solicitudes de nuestros auditores consultando por el estado de salud de don Eduardo Aguilera. Felizmente ya está en casita, recuperándose y haciéndose los exámenes pertinentes para una mejor recuperación. Ahora se vienen, en un ratito más,
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0: Mucha atención, los servicios a la comunidad. El cuarto año B del Liceo República del Ecuador está organizando para este fin de semana un gran bingo, gira de estudios. Diviértete, gana y apoya nuestro sueño. Bingo programado para este sábado 25 de julio a las 4 de la tarde en el Liceo República de Ecuador. Valor 3.000 pesos. Hay muchos premios sorpresas, te esperamos. Cada número, dice la invitación, nos acerca a nuestro destino. Bingo, gira de estudios del cuarto año B del Liceo República del Ecuador. 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Se necesitan dadores de sangre a nombre de Paolo Alejandro Reyes Mora. Quienes puedan donar, por favor, acercarse al Banco de Sangre del Hospital de Tomé o bien al Banco de Sangre del Hospital Higueras de Talcahuano. Consultas al más 569-87-67-9308. Más 569-87-67-9308. 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El comité Los Esteros Lorco Gran Interior está citando una importante reunión a todos sus socios para este domingo 26 de julio a las 10 horas en la sede social de la población. Se ruega asistencia y puntualidad. El directorio firma esta nota. Ernesto Ulloa Riquelme, corredor de propiedades, necesita comprar sitio con vista al mar, que esté saneado. Puede ser en Cocholgüe, Coliumo, Alto de Coliumo, Los Morros, Villarrica, Dichato, Pudamer, Quiche, entre otros. Cliente en espera. Mayores detalles, consultar al más 569-7584-0173, más 569-7584-0173. Muy bien, para finalizar, conocemos el pronóstico del tiempo preparado por la Dirección Meteorológica de Chile con base en Carriel Sur. Para mañana miércoles 22 de julio se anuncia cielo cubierto y precipitaciones con una temperatura máxima probable de 13 grados para mañana miércoles. 12 grados temperatura del momento en nuestra comuna. Exactamente las 6 de la tarde con 30 minutos. Gracias por informarse en Radio La Amistad.
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Así estamos en la última parte, último bloque de nuestro mensajero, hasta las 7 de la tarde, y en este bloque saludamos también a nuestros amigos de Carnicería El Carmen, Enrique Molina 712, y el supermercadito ahí en Vicente Palacios con Rancho Blanco, sector Frutillares, camino a Dichato. 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Deje ponerme los lentes para contarles que en nuestros estudios tenemos el carnet de identidad de Denise Bustos Cisterna, Denise Estefanía Bustos Cisterna, que fue encontrado en horas de la mañana acá en el centro de nuestra comuna. El carnet de identidad de Denise Estefanía. La amistad y las rancheras a esta hora.

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Prepárese porque en los próximos minutos ya estamos saludando las canciones de México, las canciones del recuerdo, y desde las 20 horas, programación musical cristiana. Nos quedamos con Vicente Fernández.

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2: Son las 6 de la tarde, 59 minutos.
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2: ¿Cómo están? Bienvenidos, bienvenidas. Comenzamos a recordar. Aquí están los clásicos inolvidables, las canciones que marcaron toda una época y vale la pena volverlas a escuchar de todas maneras. 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Tenemos lluvia, lluvia que nos va a acompañar también durante esta noche y gran parte de mañana por la mañana. Así que a prepararse por esta lluvia que nos va a acompañar durante las próximas horas. Bienvenidos, comenzamos con el rey del rock and roll. Comenzamos con Elvis Presley.

Somos la amistad de Tomé, compañía musical de lindos recuerdos en esta noche de invierno, noche de lluvia. Elvis Presley abriendo nuestro programa para esta noche, junto a Sevilla de Manuel Montes, Quina, Vicuña, Maquena. El mejor vestuario, el mejor calzado de temporada, Sevilla, Manuel Montes, Esquina, Vicuña, Maquena, nos está acompañando en esta noche, sí, noche de día martes.

Escuchábamos a Manolo Galván, Deja de llorar, una canción grabada en 1974. Tiene su añito la canción, ¿cierto? De todas maneras. Así vamos juntos compartiendo y disfrutando de estas canciones del recuerdo. Le voy a contar que el Comité Los Esteros, Lorco Gran Interior, está llamando a todos sus socios y vecinos a una importante reunión para este domingo 26 de julio a las 10 de la mañana en la sede de dicha población. Se ruega asistencia y puntualidad. La directiva firma el comunicado. Saludamos ahí en Caleta el Soldado, en Talcahuano, nuestra auditora Angélica Parragués, a su familia, siempre nos escuchan por allí. Un abrazo grande, gracias por ser parte también de nuestra compañía, de ser de nuestra programación. Ella nos permite que estemos en su casita ahí, en un rinconcito de la casa, compartiendo toda nuestra programación. Saludos, abrazos a la distancia para nuestra amiga Angélica Parragués. También acá en nuestros estudios tenemos el carnet de identidad de Denise Estefanía Bustos Cisterna. Fue encontrado en horas de la mañana en el centro de nuestra cuna. Está aquí a buen recaudo el carnet de identidad. La amistad y estas canciones del recuerdo. Aquí está el gran Polanca.

Yo sé que este verano te vas a enamorar, yo sé que este verano te vas a enamorar, nos decía Paola Sola, ¿sí? Paola Sola, artista chilena, también forma parte ya de lo que de la nueva ola, pero ya al final de la generación de la nueva ola, y siempre la recordamos con uno de sus clásicos, pues, Yo sé que este verano. Anteriormente escuchábamos a Paulanca, ¿le gustó esa versión? Es original y en español, un español medio chapurriado, pero al fin y al cabo se atrevió a cantar en español. Estábamos y estamos en La Amistad, como todos los días de lunes a viernes en este horario, compartiendo canciones del ayer. 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Escuchemos a Los Iracundos.

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4: Sí, vamos compartiendo, sí, vamos disfrutando de nuestra programación musical en La Amistad de Tomé, cuando son exactamente las 19 horas con 29 minutos. Les voy a recordar que luego ya a las 20, como todos los martes, nuestra programación musical cristiana, Mujeres de Fe, en un ratito más, como todos los martes, con la participación de los pastores Juan Silva y Verónica Avendaño, a cargo del Ministerio Evangelístico Techubá, Chile. Luego, a las 20 horas, en Radio La Amistad de Tomé.

Este viernes, la Fiscalía Regional de Los Ríos formulará cargos contra Carlos Cancino, alias El Rana, por el delito de homicidio contra funcionario de carabinero en servicio. El sujeto de 29 años fue detenido el pasado miércoles en un operativo en Valdivia. Era intensamente buscado como uno de los autores del crimen del cabo Eugenio Naín, ocurrido en octubre del 2020 y por el cual ya se encuentra con la medida cautelar de prisión preventiva. En el operativo desarrollado en un sector rural de Valdivia, Cancino disparó contra los funcionarios policiales al verse acorralado, hiriendo a dos. El más grave fue Marcos Cosme, quien falleció el pasado sábado tras varios días internado en la UCI del Hospital de Valdivia por un disparo en su cabeza. En ese marco, El Rana será formalizado por el crimen de Cosme y por los homicidios frustrados de otros dos funcionarios policiales, todos en el ejercicio de sus funciones. Se lo contamos aquí en La Amistad de Tomé, en esta noche de recuerdos clásicos del ayer, para compartir lo hermoso que es el pasado y que es presente en La Amistad.

Estamos recordando, ahí estaba el gran Rafael compartiendo con nosotros este espacio de recuerdos en la mitad junto a Tienda Sevilla de Manuel Montt, esquina Vicuña Maquena. El cuarto año B del Liceo Ecuador está invitando un gran bingo gira de estudios programado para este sábado 25 de julio. Diviértete, gana y apoya nuestro sueño, dice la invitación. Hay premios sorpresas, te esperamos. Cada número nos acerca a nuestro destino. En el Liceo Ecuador se va a realizar este bingo y el valor del cartón es de 3.000 pesos a beneficio del cuarto año B, a las 4 de la tarde de este sábado, gira de estudios. Bingo, diviértete y gana. Bingo, letra B, número 5. Ya, a compartir. 3 luquitas vale el cartón y están cordialmente todos invitados quienes gustan de participar en bingo. Hacía rato que no promocionábamos bingo, ¿ah? Sí, bueno, que les vaya muy bien a quienes os están organizando este bingo especial. Recordemos que el retiro de cachureos se está realizando en forma normal en esta semana acá en nuestra comuna. El turno para este jueves, pasado mañana, turno para Bellavista. Sectores como Los Aromos, Las Juntas, Florentina, El Arrayán, Caracol, Los Cerezos, Aguas Buenas, Avenida La Torre y Lado Mar, este jueves 23, turno para este operativo de retiro de cachureos. No se retiran ramas ni escombros. Puede sacar algún colchón, chatarras, electrodomésticos o muebles en desuso. Eso se lleva al camión, pero no lleva ramas ni escombros. Faltan 20 minutos para la hora 20.

Escuchábamos a Karina, el tema se llamaba Romeo y Julieta. Faltan 14 minutos para las 20 horas, ya se viene nuestra programación musical cristiana en un ratito más, el espacio Mujeres de Fe, con la participación de los pastores Juan Silva y Verónica Avendaño, a cargo del Ministerio Evangelístico Techuba, Chile. Antes de despedirnos también, le contamos que del fallecimiento de Hugo Arnoldo Hidalgo Sangüesa, que en paz descanse, su velatorio se realizará en el transcurso de esta madrugada en su domicilio ubicado en calle Enrique Molina, 956, sector Frutillares, Tomé. Sus funerales se avisarán de forma oportuna. La información la entrega Empresa Funeraria Bustos de nuestra comuna. Nos quedamos con una última canción, me dicen por acá. Ya comienza en un rato más la programación musical cristiana. Buenas noches.

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3: Son las 7 de la tarde, 58 minutos.
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1: atrévete a creer. Hola, hola, muy, muy buenas tardes. Que el Señor les bendiga. Qué rico poder estar nuevamente junto a ustedes, ya en esta sintonía, en Radio La Amistad de Tomé de Tomé, con Mujeres de Fe. Yo sé que usted estaba esperando el programa ahí, porque cuando me ven por ahí me dicen, ¡oh, yo escucho su programa, qué lindo! Vayan para ustedes saludos, cariños, ya desde este lugar. Vayan para todos los que están conectados, nuestros cariños, nuestros saludos. Aparte de que está lloviendo, ¿ya? Pero aquí estamos en vivo y en directo. Que Dios bendiga a todos los radioescuchas que están sintonizando en esta hora, ¿cierto? Las ondas, estas ondas radiales. Que Dios les bendiga grandemente. El amor de Dios sea con cada uno de ustedes. Estamos contentos. Hoy día estamos con Carlito Daniel. Estamos con el hermano Andrés. Que el Señor les bendiga. Amén. ¿Ya? Dios bendiga a Andresito hoy día, nuestro pastor está trabajando, así que desde allá nos va a estar apoyando el día de hoy, de su trabajo, que el Señor nos bendiga. Dios es maravilloso, Dios es el Dios que está con cada uno, cierto, de ustedes en esta hora. También estamos ya, todavía no, ya, el Señor sea con cada uno de ustedes. Vamos, cierto, a comenzar. Voy a pedirle a Andresito, va a estar ahí en el otro audio. Vamos a pedir que los salude. Andresito, saluda a todos los radioescuchas que en esta hora están junto a nosotros y los que ya se van a conectar también.
2: Amén. Darle gracias a Dios por esta oportunidad, mi pastora, nuestro hermano Carlito, por estar aquí en esta emisión radial, que es muy importante para la comunidad de acá de Tomé. Así que les saludo en el amor de nuestro Señor Jesucristo, a todos los que están escuchando en esta hora. Hay muchos hermanos y hermanas en Cristo, oyentes que no pueden participar de una congregación. Y este medio alcanza para aquellos que están lejos, porque aquí no solamente es Tomé como comuna, hay pueblos lejos que nos están escuchando. Muchos hermanos en Cristo que son ya adultos mayores que están escuchando y esperando una palabra de aliento para su vida, así que les saludo en el amor del Señor y invitar a todos los que se puedan conectar para que puedan seguir esto que es muy importante para nuestra alma.
1: Amén. Ya estamos, cierto, al aire. Dios bendiga a todos los radio escuchen esta hora, como también Dios bendiga a todos los amigos de Facebook Online. Amén. Que el Señor les bendiga grandemente, sean, cierto, ustedes prosperados, sean bendecidos, que el día de hoy sea un día, que haya sido un día maravilloso, un día quizás a lo mejor nublado, pero Dios nos da tiempo para todo. Para un poco la lluvia y usted sale a comprar, ¿cierto? Después vuelve a la casita, sigue lloviendo. Dios nos da tiempo para todo.
2: Amén.
1: Este es el tiempo, ¿cierto? Que muchas veces decimos, hoy el tiempo, pero estamos en invierno. La tierra también necesita remojarse, así como nuestro espíritu también necesita.
2: Así es, Señor.
1: ¿Cierto? Que la lluvia del Espíritu Santo nos moje para que los frutos del Espíritu puedan crecer en nosotros. Así también la tierra necesita agüita para que pueda dar su fruto y nosotros también podamos alimentarnos de las hortalizas que nos da la tierra también. Así que el Señor nos bendiga, queridos hermanos y amigos.